0: Las 21 horas, 6 minutos.
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0: Las 21 horas, 36 minutos.
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0: Las 21 horas, 39 minutos.
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0: Las 23 horas, 24 minutos.
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0: Las 23 horas, 34 minutos.
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0: Las 23 horas, 50 minutos.
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0: Y vamos prontamente con sus llamadas porque el tiempo es el oro en la radio. Bueno, la persona que está en línea con nosotros, bienvenida a nuestro programa. ¿Y ya cuánto tiempo escuchándonos?
2: Como 6 meses.
0: Como 6 mesecitos, qué bonito.
2: Sí, de todas maneras lo estoy escuchando acá.
0: ¿Y qué es lo que más le gusta del programa?
2: Todo, la verdad, la sinceridad, la franqueza.
0: Siempre gracias a Dios. Pero la estás sintiendo un poco preocupada. Pero bueno, vamos rápidamente. ¿La fecha de nacimiento?
2: El 24 de noviembre de 1952.
0: 24 de noviembre de 1952. A ver, como siempre decir, usted que ya lleva tiempo escuchándonos, tener que pensar en usted, concentrarse, mientras tirar esto que tener en mis manos, huesitos para ver qué está pasando en su vida.
2: Ya.
0: Ira, trabante, tramante, callamán, con tu yo no irá celereta, celereta, mafasalata, manitú. Tango. ¡Qué bueno! Esta tirada significa que gracias a manitú Dios en usted no está viendo daño ni porquería.
2: ¿Ya?
0: Pero por otro lado está viendo soledad a su corazón.
2: Sí.
0: Y yo quiero ayudarla para que haya más tranquilidad a su vida.
2: Ya.
0: Quiero darle un secreto para que esté más tranquila, porque veo que el sistema nervioso central está muy activado. Y eso para mí significa mucha intranquilidad.
2: Ya.
0: Y querer prepararle un aceite con la vaselina morada, para que se untara en el cuerpo, esto se hace martes y viernes, para que, como le estás diciendo, haya más tranquilidad a su vida, a su sistema nervioso, a su corazón.
2: Ya.
0: Y lógicamente querer ayudar a su familia porque están viendo muchos problemas.
2: Sí, tengo un hijo abogadito que era pasar con él desde el 26 de mayo de 1983.
0: A ver, 26 de mayo de 1983.
2: Sí.
0: A ver, esta fecha de nacimiento me marcar cosas y por eso le estás diciendo que quiero ayudarlos, no solo a usted, sino también a su familia. Porque está viendo problemas a su hijo.
2: Ya. Yeah.
0: Pero eso sí le decir que cuando venga me tener que traer una fotografía de él.
2: ¿Qué piensa? ¿Qué es lo que quiere que hacer de él?
0: Pues toca ayudarle y prepararle un quitavicio.
2: Ya. Yeah.
0: Igual estar viendo malas amistades, cuidado con eso.
2: Sí.
0: Y estar viendo como, a ver, como temas oscuros, como rejas, como cárcel.
2: Ya. Yeah.
0: Él ha estado preso.
2: Ayer lo tomaron en Santo Domingo y lo soltaron.
0: ¡Átale, guaita! Por eso le decimos.
2: Sí.
0: Porque si le estás mintiendo, me lo dice. Bueno.
2: No, que jamás.
0: Ah, gracias.
2: Si no, no lo habría llamado.
0: Y la espero cuanto antes.
2: Muchas gracias.
0: Muchas bendiciones para la familia.
2: Gracias, hasta luego.
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agradecido de tanta personita que nos escribir, que nos llamar, querer saber qué está pasando en su vida, querer respuestas, querer saber por qué no triunfa, no progresa, no prospera, por qué solo problemas al amor, por qué el dinero no rendir, no lucir. 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Abrazos en distancia y que Dios Manitú me los llenar de muchas bendiciones.

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Estos trabajos permitirán fortalecer la infraestructura sanitaria y mejorar la calidad del servicio para los habitantes de la ciudad de Puerto Aysén.

0: El Santoral recuerda y saluda a todas quienes llevan por nombre Irma, hoy de onomástico, a los cumpleañeros también, felicidades. Y arrancamos con una invitación de la Unión Comunal de Juntas de Vecinos, que está citando a elección a todos los socios vigentes de la Unión Comunal de Juntas de Vecinos aquí en Puerto Aysén. Elección a efectuarse en su sede de la Unión Comunal, ubicada en Teniente Merino con calle Lautaro. El horario será de 18 horas y hasta las 20 horas, hoy viernes 4 de septiembre 2026. Atentamente, Comisión Electoral Unión Comunal de Junta de Vecinos. 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

nos voy. La siguiente es una nota necrológica que nos llega por encargo de la funeraria de Los Angelitos, quienes comunican el sensible fallecimiento de quien en vida fuera don José Rolando Tarumán Cárcamo, acaecido el día jueves 3 de septiembre. Su velatorio está siendo realizado en la Iglesia del Señor, ubicada en calle Los Nogales, 1240 Coyhaique. Su funeral se comunicará oportunamente. Misma funeraria. Los Angelitos comunica el sensible fallecimiento de quien en vida fuera, la señora Marta Aide Tocol Canipane, que en paz descanse. Acaecida el día miércoles 2 de septiembre del presente año en el Hospital Regional de Coyhaique. Su velatorio está siendo realizado en calle Los Cóndores, 1640, Puerto Aysén. Su funeral se realizará hoy viernes 4 del presente, saliendo del lugar antes mencionado al mediodía, con dirección a la Iglesia Sagrado Corazón, lugar donde se realizará un responso y finalizado este se dará rumbo al cementerio de Puerto Aysén.

0: Funeraria Los Angelitos comunica el sensible fallecimiento de quien en vida fuera Rosa Lidia Wacker Yáñez, que en paz descanse. Acaecida el pasado miércoles 2 de septiembre 2026, su velatorio está siendo realizado en el sector kilómetro 7, casa 1, Villa Jara. Su funeral se realizará hoy viernes 4 del presente, comenzando con un responso a las 11 horas, en el lugar antes mencionado, y finalizado este, se dará rumbo al cementerio de Villa Frey. 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

0: ¡Épale, guaita! Siempre nosotros los chamanes médicos ancestrales en vivo y en directo, ayudando a tanta personita que lo necesitar. 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Son 5 minutitos. 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
0: Y siempre nos gusta llegar al momento donde interactuar con ustedes y que se hagan partícipes con sus llamadas y sus mensajes. Pero vamos prontamente a ver quién está en línea con nosotros. Hola, ¿aló?
2: ¿Aló?
0: Gracias por esperar. ¿Y cuánto lleva escuchándonos?
2: Como 2 meses.
0: 2 meses, qué bueno. Y gracias por la confianza, que fue lo que más nos gusta a nosotros. Pero bueno, ¿y qué es lo que más le gustó del programa?
2: Es lo que dice, la verdad.
0: Las verdades que decimos. Sí. Y eso es lo bonito, que ustedes lo comprueben. Bueno, vamos ahora a tratar de despejar sus dudas. Deme la fecha de nacimiento.
2: El 3 de julio.
0: 3 de julio. ¿De qué año?
2: Del 87.
0: 1987. A ver, concentrarse pensando en usted y lo que quiere saber mientras tiran los huesitos y las caracolas, a ver qué está pasando en su vida. Mira, tramante, tramante, callamán, con toyono ira celereta, celereta mafasalanta manitú, chango. A ver, una persona alegre, la felicito, luchadora, emprendedora, desafortunadamente muy confiadita, cuidado con eso.
2: Sí.
0: No se confíe tanto y gracias a Dios no haber cosas de porquería. Gracias a Dios no haber daño ni nada de eso.
2: Mira, yo quiero preguntar con mi mamá.
0: Ya iba para allá. A ver, veo preocupaciones y lógicamente es por lo que usted me quiere preguntar.
2: Sí.
0: Deme la fecha de nacimiento de la mamá.
2: El 23 de enero, 58.
0: 23 de enero de 1958.
2: Sí.
0: Uy, veo mal a la mamá en su salud. Tener mucho cuidado. Pero ¿ya? Tampoco es porquería ni maleficio. Pero sí veo problemas al pulmón. Veo que a veces debe sentir que se asfixia. ¿Usted lo sabía?
2: Sí, mamá siempre ha sido asmática.
0: Ah, tiene asma. ¿Y cómo lo supo?
2: Que fue diagnosticada desde pequeña con asma crónica.
0: En la naturaleza, gracias a Dios, tener muchas plantas que ayudan a diferentes enfermedades y lógicamente también para el alma y secretos que tener nosotros que nos habían pasado de generación en generación. Y esto es lógicamente para tratar de ayudar a las personas, pero para eso también necesito que me visite para hablar personalmente de otras cosas que están pasando.
2: ¿Ya?
0: ¿Qué mensaje le diría a las personas que la escucharon?
2: Que llamen y que lo visiten. Para saber la verdad.
0: ¿Le dije la verdad?
2: Sí.
0: ¿O me he equivocado o lo he mentido en algo?
2: No, no me mintió.
0: Un abrazo y bendiciones a la mamá. La espero cuanto antes.
2: Ya, gracias.
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1: Nacionales. Chile y Argentina respaldan tratado de 1881 y 1984 por el Estrecho de Magallanes y CAST reitera apoyo a reclamo por las Malvinas. Tras la reunión Javier Milei y José Antonio CAST en La Moneda, esta tarde ambas naciones emitieron una declaración conjunta que detalló las materias que abordaron los mandatarios.
2: Política.
1: UDI acusa que candidatura de Bachelet a la ONU fue un gusto personal de Boric y pide que la retire. La jefa de bancada de la UDI, Flor Weisse, se refirió a las recientes declaraciones de la expresidenta Michelle Bachelet, quien dijo que no cree que logrará ser elegida como secretaria general de Naciones Unidas. La diputada aseguró que desde un inicio no contó con el carácter de una candidatura de Estado, sino que más bien era del gusto personal del expresidente Gabriel Boric.
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2: Internacionales.
1: Machado dice que la garantía de éxito para acuerdo petrolero con Estados Unidos es un gobierno democrático en Caracas. La líder opositora venezolana y premio Nobel de la Paz, María Corina Machado, ha señalado que el acuerdo petrolero con Estados Unidos, anunciado por la presidenta interina, Delcy Rodríguez, debe abordarse desde la transparencia y la legalidad, incidiendo en que este solo es posible y tendrá éxito con un gobierno democrático en Caracas.
2: Deportes.
1: Con Bocinha como gran sorpresa, Fernando Ortiz delinea la formación de Colo-Colo para enfrentar a Huachipato. Los salvos se preparan para viajar a Concepción, donde se medirán con los acereros. El caboverdiano puede ser la principal novedad. Ahora puede entrenarse en la Liga de Primera. Si lo hace, será nuevamente fuera de Macul. Este domingo, a las 17 horas, los salvos se miden con Huachipato.
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0: 10 horas en punto, nos vamos a una breve pausa comercial y ya volvemos. No te despegues de nuestra sintonía. A la vuelta de la pausa revisamos los principales titulares de la prensa nacional y regional.
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1: Nacionales. Oficialistas respaldan a Milei tras dichos sobre zurdos mugrosos y reivindican Foro Madrid. El diputado republicano Benjamín Moreno apuntó que el Foro Madrid es una buena instancia para poder hacer redes internacionales y sobre los dichos de Milei afirmó, es el tono que ha mantenido siempre. Creo que a nadie puede sorprenderle. Es una persona con mucha capacidad. Es una persona que está haciendo un gran trabajo al lado. Y más allá de estar pendiente siempre del tono, deberíamos estar felices de que está sacando a Argentina del estancamiento. Mostró varias cifras y está ayudando a los millones de trasandinos a salir de la pobreza. Postuló.
2: Política.
1: Brandon Haddad y aplicación de la doctrina Don Roe en Chile. Cuando tienes una administración como la de José Antonio Kast, se vuelve muy fácil. El embajador de Chile en Estados Unidos destacó la colaboración de nuestro país en el Shell of the Americas, ya que permitirá hacer exactamente aquello para lo que el presidente Kast fue elegido, luchar contra el crimen organizado para que Chile sea un lugar más seguro.
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2: Internacionales.
1: Estados Unidos dijo que el flujo de petróleo por el estrecho de Hormuz recuperó los niveles previos a la guerra. Salieron 15 millones de barriles. El vicepresidente estadounidense, J.D. Vance, atribuyó el restablecimiento de la navegación a las operaciones de Washington para proteger a los buques comerciales y descartó negociar con Teherán mientras persistan los ataques.
2: Deportes.
1: Furor por maravilla en Vancouver. El club canadiense compartió un video en sus redes sociales del recibimiento que obtuvo la estrella nacional en la ciudad de Vancouver. En el material audiovisual se aprecia la emoción de una adulta mayor al momento de saludar de mano al nacido en Tocopilla. Sánchez ingresó al minuto 57 del segundo tiempo en reemplazo del mexicano Daniel Ríos. Realizó 9 de 10 pases precisos y le anularon un gol por posición de adelanto de su compañero Prince Owusu.
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1: Nacionales. Comisión de Relaciones Exteriores del Senado chileno realiza visita a Bolivia para reafirmar la cooperación entre ambos países. Tenemos una oportunidad para construir una relación distinta con Bolivia. Hay problemas concretos que afectan a nuestros ciudadanos y que podemos solucionar trabajando juntos. Este nuevo clima tiene que traducirse en resultados y en una relación de mayor confianza entre nuestros países, subrayó el presidente de la Comisión de Relaciones Exteriores, Manuel José Osandón.
2: Política.
1: Gobierno asegura continuidad de reposición de Paso Zamoré pese a dudas por financiamiento. El delegado presidencial regional de Los Lagos, Cristian Palma, aseguró que nunca ha estado en duda que este proyecto salga, en referencia a la reposición del complejo fronterizo Cardenal Antonio Zamoré, pese a la falta de recursos y cuestionamientos al proyecto.
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2: Internacionales.
1: Enrique Gómez, senador colombiano. Los manipulan las redes con dinero del narcotráfico y la corrupción son los candidatos de izquierda. Yo creo que la inseguridad es uno de los grandes logros del socialismo, sostiene el líder del Movimiento de Salvación Nacional y ex jefe de debate del ahora presidente Abelardo de la Espriella, quien participa en el 5º Encuentro Regional del Foro Madrid que se realiza en Santiago.
2: Deportes.
1: Se definen los octavos de Copa Chile. ANFP oficializó programación por la primera fase eliminatoria. Ya están listas las fechas para el inicio de la fase eliminatoria de Copa Chile. Desde el 22 hasta el 27 de septiembre se jugarán los cruces de ida y vuelta entre los 16 clasificados de la 46ª edición. El único duelo de vuelta que se jugará una semana más tarde será el de Coquimbo Unido con Cobreloa, el cual fue agendado para el día 7 de octubre.
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bien, amigos, seguimos avanzando en esta linda mañana de viernes aquí en Puerto Aysén. Vamos con la temperatura de la ciudad más linda del sur de Chile, nuestro querido Puerto Aysén.

Vamos con la temperatura a esta hora de la mañana, 10:42 de este viernes 4 de septiembre. 3 grados marca el termómetro, solo 3 grados la temperatura, con ráfagas de viento de 8 y hasta 20 kilómetros por hora. La calidad del aire hoy en Puerto Aysén es buena, más no excelente. La máxima temperatura pronosticada para hoy, papi, 10 grados será la máxima a eso de las 17 horas 5 de la tarde. Yo les aconsejo que esta tarde, que va a estar bien bonito, sin precipitaciones, con cielo parcial, en algunos momentos tal vez incrementando la nubosidad, pero un día agradable, con máxima temperatura de 10 grados sobre cero a las 17 horas 5 de la tarde. Yo les recomiendo limpiar su ducto de humo. Yo voy a llegar corriendo a hacer lo mismo, porque para esta noche se espera una mínima. ¡Junten agua! Se espera una mínima temperatura gancho de 8 grados, pero bajo cero, menos 8 para esta noche, 49% la humedad. Y mañana sábado, condiciones climáticas bastante similares a las que vivimos hoy, va a estar más soleado incluso mañana que hoy. También, al igual que hoy, con máxima temperatura de 10 grados, pero una temperatura mínima de menos 9. Frío fin de semana vamos a tener, Menos 9 la mínima. Esta, según yo, son las últimas escarchas del invierno, según yo. Para este domingo tener una máxima de 14 grados con un mucho sol y una mínima de menos 5. Ya el lunes vuelve un poco en aumento la nubosidad, máxima de 14, mínima de 2 sobre 0. Así que hoy viernes, sábado y domingo con temperaturas bajo cero en Puerto Aysén. Esta noche menos 8, sábado menos 9, domingo menos 5. ¿Cómo estarán los coyhaiquinos si nosotros vamos a tener menos 8? A ver, escuchemos a los coyhaiquinos, ¿cómo van a estar esta noche? Más helado que canilla de coyhaiquina. A ver, los coyhaiquinos esta noche van a tener menos 10. Y el sábado menos 12. Y el domingo menos 8. Uy, los gaffiters van a ser los más contentos y los chapistas. Y hablando de coyhaiquinos, ¿sabía usted que los coyhaiquinos están de aniversario en el mes próximo de octubre? Van camino a su centenario y siempre hacen la expo aniversario de Coyhaique, que ya va tomando forma y que reunirá música y emprendimiento local. La actividad fue aprobada por el Consejo Municipal de la Capital Regional y contempla una programación artística y espacios destinados a emprendedores. Con la aprobación del Consejo Municipal el pasado miércoles 2 de septiembre, la expo aniversario de Coyhaique 2026 avanza en su preparación y confirma una nueva edición que buscará celebrar los 97 años de su comuna, pero también generar oportunidades concretas para el emprendimiento y el desarrollo económico local. La actividad contará con la participación de artistas, entre ellos Chistem, Anita Tiyú, La Planta, Sinaca, Conjunto Mate Amargo, Locos por el Sound, Pura Sangre, Amigo de Artistas y Alanis Lagos, quienes serán parte de una programación pensada para convocar a coyhaiquinos y visitantes, generando además un importante movimiento para emprendedores y trabajadores vinculados a la actividad. Desde el municipio coyhaiquino destacaron que este tipo de iniciativa forma parte de una estrategia de desarrollo productivo que busca que los eventos comunales no sean solamente espacios de recreación, sino también plataformas para que emprendedores locales puedan mostrar, comercializar y posicionar sus productos y servicios. El alcalde Gatica valoró la aprobación del Consejo Municipal y enfatizó que detrás de la realización de la expo existe una mirada de desarrollo económico para la comuna. Esto
nos va a permitir seguir generando oportunidades para nuestros emprendedores y fortaleciendo el desarrollo económico local, pero sobre todo para que puedan seguir avanzando y creciendo. Una comuna con una economía más fuerte se construye también a través de este tipo de actividades, donde algunos ven un evento, nosotros vemos una oportunidad. A ver, me perdí. Íbamos tan bien. Esto nos va a permitir seguir generando oportunidades para nuestros emprendedores y fortaleciendo el desarrollo económico local, pero sobre todo para que puedan seguir avanzando y creciendo. Una economía con una economía más fuerte se construye también a través de este tipo de actividades, donde algunos ven un evento, nosotros vemos una oportunidad de crecimiento, y así lo hemos demostrado con nuestro modelo de desarrollo productivo, que busca generar oportunidades y convertir la economía de una herramienta que permita mejorar la calidad de vida de nuestros vecinos, señaló el alcalde Gatica. La Expo Aniversario de Coyhaique 2026 se desarrollará los días sábado 10, domingo 11 y lunes 12 del mes de octubre, siendo esta última la fecha oficial en que la comuna cumplirá 97 años. La programación artística y los detalles de participación de los emprendedores serán informados próximamente por el municipio a medida que avance la organización de esta gran celebración del aniversario 97 de Coyhaique. Expo Aniversario de Coyhaique toma forma, reunirá música y emprendimiento local. Una linda oportunidad igual para ir a volver a visitar el parque urbano, que por Dios que le han puesto de inversión, sí, hartas lucas, no menor la inversión que ha hecho el municipio y también obteniendo el apoyo y el financiamiento del gobierno regional. Harta inversión para Coyhaique, harto apoyo para Coyhaique, eso se llama gestión. Sí, porque para que te apoyen tienen que tener proyectos. Si no haces proyecto, ¿cómo te van a apoyar? ¿Cómo te van a financiar? Gestión con G mayúscula. Y uno que va a estar acá, me atrevería a decir que son los artistas chilenos del momento. Me refiero a Amigo de Artistas, que viajaremos seguramente a ver su presentación en el aniversario 97 de Coyhaique. Nos vamos con su éxito, Puñalada. Joder.

seguimos avanzando en esta mañana express de viernes 4 de septiembre. Y felicidad en el sector del camino al Lago Riesco. Ahí de... Ayer nos llamó un vecino del sector haciendo el llamado a quien corresponda a ver si le podían pasar maquinita a ese tramo que hay entre la Ribera Sur y el Bypass, acceso a la rotonda. Bueno, ayer nosotros lo comentamos como una crítica constructiva de parte de nuestra comunidad, de los vecinos, y parece que fue escuchado. Alegría nos da saber de que el mensaje llegó a quien corresponda, porque me acaba de llamar hace unos minutos atrás el vecino, feliz y contento. Me dice: don Álvaro, a esta hora ya está pasando la máquina, está reperfilando, dejando todo impecable como era el acuerdo que se había sostenido con la comunidad, de pasarlo de manera periódica, al menos un par de veces por semana. Así que, por encargo de nuestro auditor, vecino del sector, los agradecimientos a Vialidad MOP, entiendo que es quienes hacen la mantención de este camino. El reperfilado ya se está haciendo para tener un buen fin de semana. Eso sí, hacemos un llamado a la cautela, a la prudencia de quienes circulan por los sectores de estos caminos de ripio que ahora están reperfilados y que quedan bonitos, pues. Así que no corran tanto, chiquillos, no adelanten, empatía con los parabrisas, con el polvo también de los vecinos. Vamos a tener días secos con las bajas temperaturas. El llamado a manejar con juicio, gancho. Mi enfermedad y mi curo. Porque hemos visto varios que han quedado ahí medios ladeados, dijo el gaucho. Sí, no, si nosotros lo vemos todo, de ahí a que contemos todo, pa' qué, pues, pero hay unos patas de fierro.

0: Así que ese es el llamado al autocuidado, a circular con calma y buena letra para así evitar accidentes y mantener de buena forma nuestras rutas. Bien ahí, pasaron Máquina Gancho. Y nos vamos poniendo modo fiestas patrias porque ya los niños comienzan a decorar sus salas de clases. ¿Se ha dado cuenta? Yo estoy atrasado acá en la radio, tengo unas banderitas chilenas, pero me falta poner mi guirnalda. Más ratito a ver si decoramos con DJs acá. Sí, pues hay que ponerle ambiente a la cosa. Y si usted es de los que se prepara en familia para pasarlo bien, para rescatar nuestras tradiciones. 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Vamos con un saludo que nos enviaron acá hace minutos nada más. ¡Vamos con Bittner!
1: ¡Lo esperamos!
0: Yeah, ahora sí.
1: ¡Uy, uy!

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Escuchamos Amigos de Artistas, quienes estarán en el próximo aniversario de la capital regional Coyhaique en octubre próximo. Hay que ir a verlo, hay que apoyar al artista nacional. Sí, yo soy fan. Capaz que vaya a entrevistar al pelado, me cae bien el pelado. ¿Y a usted le cae bien el pelado, no? Depende del pelado, ¿cierto? 11 de la mañana con 4 minutos, seguimos revisando titulares. Los titulares yo los leo nomás, vecino, yo no los escribo, los leo nomás, porque están medias pencas las noticias hoy día.

denuncian presunta captura de puma avistado en Puerto Cisnes. ¿Se acuerda que la semana pasada, o esta semana fue que yo les contaba al inicio, parece, de que había sido... No, fue la semana pasada, parece, que había sido visto merodeando en cercanías de Puerto Cisnes un puma. Y que, bueno, tras la denuncia ciudadana, entiendo que una brigada del Servicio Agrícola y Ganadera habría viajado hasta la comuna de Cisnes, hasta la perla del litoral, para intentar capturar con una jaula esta especie protegida, como son los pumas. Frente a la preocupación de vecinos del sector, el SAC de Aysén impulsó la acción para investigar los hechos y determinar responsables. El SAC de Aysén realizó una denuncia ante los organismos competentes como la Brigada Investigadora de Delitos contra el Medio Ambiente y Patrimonio Cultural Videma, al Ministerio Público, para que se investiguen los hechos y se determinen eventuales responsabilidades. Bueno, llevaron la jaula, pero no apareció ni el olor a puma. ¿Qué habrá pasado? ¿Habrá vuelto a su hábitat, a la cordillera? Ojalá haya sido así y no haya sido víctima de la caza furtiva. Bueno, los cisnenses son buenos para la talla. Ayer hicieron una broma de mal gusto, sí, a una conocida dirigente del gremio del turismo. Con este tema de la inteligencia artificial simulaban como que ya al puma la viejita, una adulta señora Norma, conocida por toda la comunidad regional. Era IA, esas cosas no se hacen, se presta para malos entendidos. Es un tema lo de la IA. Es más, ahora entiendo que están usando la inteligencia artificial para hacer nuevos tipos de estafas telefónicas. Hay que estar atento Central Cambio. No, si cualquiera puede caer. Nosotros también, por eso revisamos en uno, en otro medio, si no es llegar y tirar titulares. Bueno, yo nunca he sido muy conocido por ir apurado con las noticias. Prefiero verificar, tener la certeza de los hechos y luego contarle. Pues si yo le contaran todo lo que me cuentan a cada rato... Pero con los años nos vamos filtrando. Bueno, ojalá aparezca el pumita, pues ahí, si usted, los cisnenses lo ven por ahí, ahí que avisen. Yo creo que volvió nomás al monte. Y vamos con una noticia que ayer se tomó toda la portadas, esta riña que ocurrió en un centro penitenciario y que lamentablemente cobró la vida de dos internos, un imputado y un condenado fallecidos tras riña ocurrida en la cárcel de Coyhaique. Dos internos fallecidos y cuatro heridos dejó una violenta riña con armas blancas registrada durante la mañana del pasado jueves al interior del CCP de Coyhaique. El hecho ocurrió a las 8:57 horas del recinto. Las víctimas fatales fueron identificadas como Bastián Ramírez Silva, de 26 años, condenado por homicidio, y Tomás Rodas Lemus, de la misma edad, 26 años, imputado por tráfico de drogas. Este último era imputado, no condenado. Ambos murieron debido a la gravedad de sus lesiones tras ser trasladados al Hospital Regional de Coyhaique. El Ministerio Público instruyó las primeras labores en el sitio del suceso a la Brigada de Homicidios de la PDI, en tanto los presuntos agresores permanecen aislados de la población penal a la espera de un eventual traslado de recinto y su posterior formalización. Un imputado y un condenado fallecidos tras riña ocurrida en la cárcel de Coyhaique.

0: vamos a un temita musical.
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Si ustedes me cuentan, yo le cuento lo que dejó la visita del mandatario argentino Milei, que ayer sacó roncha con algunas declaraciones en su discurso. Sí, a varios le salió roncha, no solo en Chile, también en el extranjero. Vamos con...

Nos vamos con la nota publicada esta jornada por BioBio Chile, que la titula así: Milei anuncia sanciones a empresas que operen en Malvinas y ordena levantar base naval en zona austral. El presidente argentino Javier Milei anunció este pasado jueves que sancionará a aquellas empresas que exploten recursos naturales en las Islas Malvinas bajo la ocupación británica y cuya soberanía reclama Argentina, y que construirá una base militar en uno de los puntos continentales más cercanos al archipiélago del Atlántico Sur. Procederemos a habilitar de operar en territorio argentino a las empresas involucradas, directa o indirectamente, en proyectos en las Islas Malvinas sin autorización argentina, dijo Milei en un mensaje transmitido por cadena nacional. El presidente anunció además la firma de un decreto para ampliar los recursos del Ministerio de Defensa con el fin prioritario de construir una base naval integrada en la provincia de Tierra del Fuego, dentro de cuyo territorio Argentina considera que están las Malvinas. Esta base nos convertirá en el polo logístico más importante del Atlántico Sur y será fundamental para la proyección geopolítica de la Argentina, afirmó. Milei anticipó que buscará que las sanciones se apliquen a otras actividades en Malvinas, que vive de la pesca, del turismo de cruceros y la ganadería ovina. Milei aseguró además que en el mundo corren vientos de cambio favorables al reclamo argentino de soberanía, y se refirió a las recientes declaraciones del presidente de Estados Unidos, Donald Trump, quien dijo estar dispuesto a revisar la posición de neutralidad en la disputa entre Argentina y Reino Unido. Trump declaró que los Estados Unidos está revaluando su posición histórica con relación a las Malvinas. Esta amenaza no es inocua. Los Estados Unidos evalúan ese cambio de posición porque saben que la Argentina tiene un socio confiable, alineado con los valores occidentales, en una posición de relevancia estratégica que puede ser un aliado valioso en las décadas por venir, afirmó. Aseveró que el Reino Unido enfrenta múltiples crisis de carácter migratorio, demográfico y económico, que difícilmente tengan solución, y que está claro que ellos recorren un camino de declive. Por el contrario, a su juicio, el futuro de Argentina es floreciente y va a prevalecer. Milei anuncia sanciones a empresas que operen en Malvinas y ordena levantar base naval en zona austral, Tierra del Fuego. Habrá que ver qué dicen desde Europa los ingleses respecto a las declaraciones del mandatario argentino.

Y ya tenemos la respuesta, vecino. ADNradio.cl. Reino Unido responde a Milei por las Malvinas, comillas textual. Son británicas y nuestro compromiso es absoluto e inquebrantable. El ministro de Defensa británico reaccionó a la cadena nacional del mandatario argentino en la que reafirmó el reclamo de soberanía sobre el archipiélago. Las Falkland son británicas porque los isleños de Falkland eligen ser británicos. Nuestro compromiso con las Falkland es absoluto e inquebrantable, escribió en X el ministro de Defensa del Reino Unido. Con esas palabras se refiere al referéndum celebrado en las islas en 2013, en el que permanecía en el Reino Unido, ganó con un 99,8% de los votos y solo 3 personas votaron en contra. Reino Unido responde a Milei por las Malvinas, son británicas y nuestro compromiso es absoluto e inquebrantable. ¿Qué tal? ¿Sabía usted que uno de los yacimientos de petróleo más grandes del planeta está en las Islas Malvinas? Aún no explotado. De ahí el interés de todo. Incluso de Donald. Seguimos revisando titulares de la prensa nacional. Seguimos con el país hermano Argentina, biobiochile.cl. Desde Argentina alertan que criminales compran sitios limítrofes para controlar pasos ilegales a Chile. Una alerta se levantó desde la Argentina, cuyas autoridades aseguran que miembros de organizaciones criminales han comprado predios limítrofes en la Patagonia trasandina con el fin de controlar pasos no habilitados y desde ahí delinquir hacia Chile. Esta situación fue expuesta por el Ministerio Público argentino a integrantes del Senado de nuestro país. En concreto, el antecedente lo dio a conocer el ente persecutor trasandino en la Comisión de Seguridad de la Cámara Alta realizada en la región de Magallanes. En dicha instancia se informó que en conjunto con las policías chilenas se logró detectar a organizaciones criminales que intentaban controlar pasos no habilitados en la Patagonia para trasladar mercancía ilegal, desde paquetes de cigarrillos hasta trata de personas. Revisa la nota completa en BioBio Chile. Desde la Argentina alertan que criminales compran sitios limítrofes para controlar pasos ilegales a Chile.

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4: Prevén que el diésel podría subir hasta 105 pesos por litro. Emanuel Santos, analista del mercado de XTV, reveló que desde la plataforma estiman una subida de entre 32 y 38 pesos por litro en la bencina de 93 octanos, mientras que en la de 97 el rango se amplía un poco, entre 32 y 39 pesos por litro. Y en el diésel, el incremento sería bastante más significativo, de entre 85 y 105 pesos por litro.
3: Policiales.
4: Formalizan a dos exjefes de Valdicor por presunta usurpación de aguas del río Calle Calle. En el juzgado de garantía de Valdivia fueron formalizados un exgerente general y un exjefe de planta de la empresa Valdicor por su presunta responsabilidad de hechos que habrían ocurrido en enero de 2023. Según la investigación, los imputados habrían tenido participación en labores de extracción de aguas del río Calle Calle a través de una electrobomba hacia una torre de lavado de áridos de la planta ubicada en Avenida Balmaceda.
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1: Internacionales.
4: Estados Unidos sancionó a un nieto del dictador cubano Raúl Castro y a 5 entidades del aparato económico del régimen. Estados Unidos amplió las sanciones contra el régimen de Cuba al incluir en su lista las nacionales especialmente designados a Fidel Ernesto Castro Calis, nieto del dictador cubano Raúl Castro. La medida adoptada por la Oficina de Control de Activos Extranjeros del Departamento del Tesoro alcanzó además a 5 entidades estatales relacionadas con las finanzas, la energía y la explotación de recursos naturales de la isla.
3: Deportes.
4: Chile Rugby apelará a sanción de uruguayo que lesionó a Emilio Shea. El rugbyista chileno Emilio Shea atraviesa un duro momento en su carrera al lamentablemente sufrir una grave lesión producto de un tackle del uruguayo Joaquín Misca en la primera fecha del America's Rugby Championship. El diagnóstico de por sí es grave, 12 meses de ausencia.
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1: Expresidente de ANETUR, Fernando Bórquez, asume vicepresidencia nacional del Partido por la Democracia. Al asumir el cargo, el ahora vicepresidente de la colectividad planteó como uno de sus principales desafíos contribuir a reposicionar al PPD como una fuerza política relevante dentro de la centroizquierda chilena. Espero ayudar a transformar al PPD en el gran partido de centroizquierda de Chile, con una mirada ciudadana enfocada en el bienestar de las chilenas y los chilenos, explicó.
0: Salud.
1: Virus respiratorios. Positividad asciende al 57,9%, la cifra más alta en los últimos 3 años. Entre los virus con mayor preponderancia se encuentran el rinovirus, con 33,5% del total de las muestras positivas, y el virus respiratorio sincicial, con 27,6%.
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1: Internacionales. Congreso de Brasil aprueba fin de impuesto sobre compras internacionales de hasta $50 en triunfo para Lula a un mes de elecciones. Según la prensa brasileña, la eliminación de la tasa del 20% sobre las compras internacionales de hasta $50, conocida como impuesto a blusas, podría servirle a Lula para reforzar su discurso en la defensa de la clase media y los jóvenes.
0: Deportes.
1: Unión Española irá a tribunal por caso de pelotero que ingresó a cancha en duelo ante Rangers. Según las cámaras de la transmisión oficial de TNT Sport, un segundo balón salió de una de las tribunas del Estadio Santa Laura, por lo que el juvenil hispano ingresó para sacarlo. Sin embargo, su aparición acabó cortando un contraataque del equipo de Independencia y generó la momentánea detención del partido ante la indignación de los futbolistas. Si bien no se conocen mayores detalles al respecto, lo concreto es que Unión Española fue citada al ente con el concepto de pasabalones.
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1: Senadores le doblan la mano a diputados e imponen a Quintana y Proens en el Consejo de Asignaciones. Luego de meses de tironeos que entramparon la designación de los nuevos consejeros, la Comisión Bicameral de Diputados y Senadores zanjó una propuesta de nombres. No obstante, aún falta que los 5 integrantes de esta entidad que regula el buen uso de los dineros parlamentarios sean ratificados con los 2/3 de las salas del Senado y la Cámara. CDE busca apurar causa por fraude contra Calisto en Aysén y defensa apuesta por ampliar plazo de investigación. El abogado procurador fiscal del CDE en Coyhaique pidió al tribunal discutir sobre las diligencias requeridas por la defensa que se mantienen pendientes. En paralelo, el defensor Nelson Salas pretende pedir más días en la indagación y alegará situaciones que afectarían al derecho de defensa.
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2: Internacionales.
1: Arrestan a hombre acusado de amenazar de muerte a Donald Trump en Estados Unidos. El acuerdo enfrenta 3 cargos por amenazas de muerte al mandatario estadounidense, así como acosar cibernéticamente al abogado personal de Trump y a las familias de este. De acuerdo con la acusación formal, Shout World utilizó cuentas con redes sociales como YouTube, Instagram y TikTok, así como un sitio web para expresar públicamente su odio hacia el presidente Trump y sus seguidores, explicó la fiscalía.
2: Deportes.
1: Rayo McQueen llega a la Fórmula 1. Acuerdo tendrá a icónico personaje en el GP de Italia. El corredor de la Copa Pistón apareció en la pista de Monza como ícono de la campaña Full the Magic, tras extenderse el contrato entre ambas marcas hasta el 2028. El principal motivo de la presencia de Rayo McQueen es la conmemoración del 20º aniversario de la franquicia Cars, ya que esta campaña inició el 2025 con Mickey Mouse como figura principal.
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2: ¡Quítale, guaita! Siempre nosotros los chamanes médicos ancestrales, terminando la semana, pero comenzando este programa de 5 minutitos de la medicina tradicional chamánica, los verdaderos curanderos indígenas. Hoy viernes 4 de este mes de septiembre. Saludar a mis amigos que me están escribiendo, que me están llamando de Arica, ya saber, martes 15 de septiembre nuevamente con ustedes en Coyhaique, lunes 28, martes 29 de este mes de septiembre, y en Puerto Aysén, miércoles 30. Amigo que me están escribiendo, que me preguntar de Puerto Varas, de los Muermos, de Maullín, de Calpuco, ¿cuándo vamos a estar ahí en sus ciudades? Próximamente estaremos dando las fechas, las direcciones son las mismas. Si usted quiere llamar y separar hora, poder hacerlo al 981-86-6528. Si suena ocupado, 941-03-9660. Siempre nosotros los chamanes médicos ancestrales. ¿Cuántas personas nos llaman llenos de miedos, de dudas, de temores, que se sienten solos, que no sabe qué es lo que está pasando en la vida? Y como yo les decía, estar solo no es lo mismo que estar usted incompleto. Muchos le tienen más miedo a la soledad que a estar mal acompañados. Por eso ser que se aguantan lo que no deberían. Por eso vuelven a quien les hizo daño. Por eso llenan ese vacío con cualquier persona con tal de no sentirse solos. Pero la soledad bien vivida enseña algo que ninguna compañía poder enseñar: a conocerse, a no necesitar validación. Para sentirse bien hay que quererse ustedes mismos. Quien no aprende a estar en paz solo, difícilmente va a construir una relación sana con otra persona. Para poder construir, usted tiene que estar en paz con usted mismo. No hay que confundir estar solo con estar incompleto. A veces la soledad no es castigo, es preparación para su futuro en armonía, en paz, en felicidad. Por eso hay que vivir en tranquilidad, como la cantidad de personitas que nos visitan y después nos dan esas palabras tan bonitas. Ya saber, poder llamar, separar hora, 941-03-9660. Vamos con testimonios de agradecimiento de personas que estaban mal y ahora decir gracias, chamán.
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agradecido de tantos testimonios que diariamente nos dan las personas. 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
1: Chile y Argentina respaldan tratado de 1881 y 1984 por el Estrecho de Magallanes y CAST reitera apoyo a reclamo por las Malvinas. Tras la reunión Javier Milei y José Antonio CAST en La Moneda, esta tarde ambas naciones emitieron una declaración conjunta que detalló las materias que abordaron los mandatarios.
0: Política.
1: UDI acusa que candidatura de Bachelet a la ONU fue un gusto personal de Boric y pide que la retire. La jefa de bancada de la UDI, Flor Weisse, se refirió a las recientes declaraciones de la expresidenta Michelle Bachelet, quien dijo que no cree que logrará ser elegida como secretaria general de Naciones Unidas. La diputada aseguró que desde un inicio no contó con el carácter de una candidatura de Estado, sino que más bien era del gusto personal del expresidente Gabriel Boric.
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2: Internacionales.
1: Machado dice que la garantía de éxito para acuerdo petrolero con Estados Unidos es un gobierno democrático en Caracas. La líder opositora venezolana y premio Nobel de la Paz, María Corina Machado, ha señalado que el acuerdo petrolero con Estados Unidos, anunciado por la presidenta interina, Delcy Rodríguez, debe abordarse desde la transparencia y la legalidad, incidiendo en que este solo es posible y tendrá éxito con un gobierno democrático en Caracas.
0: Deportes.
1: Con Bocinha como gran sorpresa, Fernando Ortiz delinea la formación de Colo-Colo para enfrentar a Huachipato. Los salvos se preparan para viajar a Concepción, donde se medirán con los acereros. El caboverdiano puede ser la principal novedad. Ahora puede entrenarse en la Liga de Primera. Si lo hace, será nuevamente fuera de Macul. Este domingo, a las 17 horas, los salvos se miden con Huachipato.
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1: Oficialistas respaldan a Milei tras dichos sobre zurdos mugrosos y reivindican Foro Madrid. El diputado republicano Benjamín Moreno apuntó que el Foro Madrid es una buena instancia para poder hacer redes internacionales y sobre los dichos de Milei afirmó, es el tono que ha mantenido siempre. Creo que a nadie puede sorprenderle. Es una persona con mucha capacidad. Es una persona que está haciendo un gran trabajo al lado y más allá de estar pendiente siempre del tono, deberíamos estar felices de que está sacando a Argentina del estancamiento. Mostró varias cifras y está ayudando a los millones de trasandinos a salir de la pobreza. Postuló.
0: Política.
1: Brandon Haddad y aplicación de la doctrina Don Roe en Chile. Cuando tienes una administración como la de José Antonio Kast, se vuelve muy fácil. El embajador de Chile en Estados Unidos destacó la colaboración de nuestro país en el Shell of Americas, ya que permitirá hacer exactamente aquello para lo que el presidente Kast fue elegido, luchar contra el crimen organizado para que Chile sea un lugar más seguro.
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2: Internacionales.
1: Estados Unidos dijo que el flujo de petróleo por el estrecho de Hormuz recuperó los niveles previos a la guerra. Salieron 15 millones de barriles. El vicepresidente estadounidense, J.D. Vance, atribuyó el restablecimiento de la navegación a las operaciones de Washington para proteger a los buques comerciales y descartó negociar con Teherán mientras persistan los ataques.
0: Deportes.
1: Furor por maravilla en Vancouver. El club canadiense compartió un video en sus redes sociales del recibimiento que obtuvo la estrella nacional en la ciudad de Vancouver. En el material audiovisual se aprecia la emoción de una adulta mayor al momento de saludar de mano al nacido en Tocopilla. Sánchez ingresó al minuto 57 del segundo tiempo en reemplazo del mexicano Daniel Ríos. Realizó 9 de 10 pases precisos y le anularon un gol por posición de adelanto de su compañero Prince Owusu.
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3: Vamos a una pequeña pausa comercial y ya estamos de vuelta para seguir acompañándote. 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

12 horas con 53 minutos en los estudios de la radio. Vamos con la temperatura a esta hora de la tarde en la ciudad más linda del sur de Chile, nuestro querido Puerto Aysén. Ay, tengo que cambiar porque en la mañana me cambié a Coyhaique, vos sacás para ver cómo iban a estar los coyhaiquinos esta noche. Les toca mínima de menos 10. Más helado que talón de Coyhaiquina, digo yo. Y nos vamos a Puerto Aysén. A esta hora, ¿cuántos grados cree usted que hay de temperatura? Fíjese que a esta hora, 12 con 54 minutos, la temperatura en nuestra ciudad Puerto es 6 grados sobre cero. Solo 6 grados la temperatura. Va a seguir subiendo, sí, la buena noticia, hasta las 17 horas que llegaremos a la máxima de agradables 10 grados sobre cero. Para esta noche la mínima pronosticada es menos 8. 8 grados, pero bajo cero. Va a estar helado, desgraciado. Recuerda proteger la tapa de tu medidor para evitar escarchamiento. 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

Y nos vamos yendo ya con una buena noticia positiva para la gente que está en búsqueda de empleo. Muchos de ellos tal vez haciendo uso del seguro de cesantía. Porque mientras algunos afirman que la cesantía no es tal, la realidad es muy dispar al momento de tener que pagar las cuentas. Así lo titula BioBio Chile. Alto desempleo. Ordenan dos pagos extra de seguro de cesantía a beneficiarios del Fondo Solidario. La Superintendencia de Pensiones comunicó este pasado jueves que instruyó la activación de dos pagos adicionales del seguro de cesantía para quienes reciben recursos desde el Fondo de Cesantía Solidario. El mecanismo beneficia a los trabajadores que están recibiendo un último pago con financiamiento desde el FCS y está contemplado en el artículo 25 de la ley número 19.728, que el 30 de abril de 2001 indicó un seguro de desempleo. Dicha disposición entre

en funcionamiento cada vez que la tasa de desempleo reportada por el INE supera en un punto porcentual a la tasa de desempleo promedio de los últimos 4 años. Según la legislación, tienen derecho a recibir un giro sexto y séptimo las personas beneficiarias del FCS que hayan recibido su quinto giro en agosto de 2026, independientemente de si su último contrato era plazo fijo o indefinido, explicaron desde la SP. Esas mismas personas durante septiembre y octubre de 2026 podrán recibir los 2 pagos adicionales en la medida que continúen cesantes y realicen la búsqueda efectiva de empleo a través de la Bolsa Nacional de Empleo. Revisa la nota completa en BioBio Chile. Ante alto desempleo, ordenan 2 pagos extra del seguro de cesantía a beneficiarios del Fondo Solidario.

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0: arrancamos la presente edición de los radioservicios con Chico Trujillo y la linda secretaria. Y usted dirá por qué. Porque hoy es el día de la secretaria, que son fundamentales para reconocer la labor y el desempeño de todo el personal administrativo en oficinas y empresas. ¿Quién no ha sido salvado alguna vez por una linda secretaria? ¡Felicidades en su día, jefe! Hay que hacerle un regalo a la secretaria, una para los vivos. A nuestra secretaria milenaria, la más linda de todas, ¡felicidades! Oiga, y hoy día es viernes, por fin es viernes, con DJ Sagaz, después de las 21 horas, usted
1: siempre muy puntual.
0: Sintonice milenaria y va a tener la mejor previa del carrete, para que celebre el día del vino. Sí, hoy día nacional del vino.
1: Qué linda secretaria, es la que...
0: Vino caliente, vecino.
1: Una igualita es.
0: ¿A usted qué le importa, vecina? Un navegado, pues, vecino. 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
1: Para
0: que celebre el día la secretaria, Pogancho.
1: Y si

0: y la secretaria seguramente esta noche van a salir a celebrar, a bailar, a cantar de carrete. 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Los números más fácil que chuparse un ojo. ¿A usted no puede chuparse un ojo? Yo sí. Listo. Es uno de los tantos talentos que yo tengo. DJ Sagaz mueve su cabeza nomás. ¡Ya! ¡Atento, atento, vecina! Si usted es de la directiva de su junta de vecinos, esta tarde tiene que venir a votar. La Unión Comunal de Juntas de Vecinos de nuestra ciudad está citando a elección a todos los socios vigentes de la Unión Comunal de Juntas de Vecinos Puerto Aysén. Esto se va a efectuar hoy en su sede de la Unión Comunal, la que está ubicada en Teniente Merino, frente a calle Lautaro. Esto inicia a las 18 horas 6 de la tarde y estaría finalizando a eso de las 20 horas. Viernes 4 de septiembre, elecciones para la nueva directiva de la Unión Comunal de Juntas de Vecinos. Invita la Comisión Electoral. ¿Y conocieron la nueva sucursal de Comerciales Feijota? 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Y esta noche va a estar más helado que pierde en Coyhaiquina, vecino. Menos 8. Los coyhaiquinos menos 10. Abuelas peladas van a estar. 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
1: 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Durante la ejecución de las obras podrán observar maquinaria pesada, excavaciones, trabajos en pavimentos e intervenciones temporales en algunos accesos vehiculares. 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Patagonia Sostenible de Aysén agradece su comprensión por las molestias temporales que estas obras puedan ocasionar. Estos trabajos permitirán fortalecer la infraestructura sanitaria y mejorar la calidad del servicio para los habitantes de la ciudad de Puerto Aysén.

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Dejamos nuestra sección Fiestas Patrias para ir con una nota necrológica pendiente de lecturas.

Ya, nos vamos con una nota necrológica que nos llega por encargo de la funeraria Los Angelitos, la que está ubicada en Eusebio Ibar 811, aquí en Puerto Aysén, y también en calle Los Pilcheros 136, en la ciudad de Coyhaique, quienes nos comunican. El sensible fallecimiento de quien en vida fuera don José Rolando Tarumán Cárcamo. José Rolando Tarumán Cárcamo, que en paz descanse. Acaecido el día jueves 3 de septiembre de 2026. Su velatorio está siendo realizado en la Iglesia del Señor, ubicada en calle Los Nogales, número 1240, Coyhaique, y su funeral se comunicará oportunamente. Mayor información al 971-386-340, firma funeraria Los Angelitos. Honramos la memoria de sus seres queridos con dignidad, respeto y calidad.

0: Y nosotros ya vamos llegando al final de la presente edición de los Radio Servicios. 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Con este último rico dato, yo no le digo adiós, sino hasta la próxima edición de los Radio Servicios. Y me voy invitándolos a que vayan juntando platita, cositas, siempre hay beneficios, porque se viene la Teletón.
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0: agradecido de tanta personita que nos da esa oportunidad de demostrar nuestro conocimiento ancestral. Hoy terminando la semana, viernes 4 de este mes de abril, de septiembre, me disculpar, lo que pasa es que estaba hablando unos temas de abril que pasó hace unos meses y bueno, se me quedaba en la cabeza. 4 de este mes de septiembre, saludar a todos mis amigos de Arica, ya saber, martes 15 nuevamente ahí en Arica, como decir todos los días en Los Muermos, Maullín, Calpuco, Puerto Varas, 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Saber que muchas personas están con dudas, saber que cuántas personas llenas de miedos, de temores, de no saber qué estar pasando en la vida. A veces mucha gente está llena de rencor. Perdonar no es decir que estuvo bien. Muchas personas evitan perdonar porque creen que es un sinónimo de aceptar que lo que les hicieron estuvo bien o de abrirle la puerta otra vez a esa persona. Les da miedo. Pero perdonar no es eso, es soltar el peso que uno carga, no el que carga el otro. Guardar rencor es como beber veneno, esperando que le haga daño al otro, mientras uno sigue atado a esa herida. Revise su vida, dese cuenta que no importa el orgullo, sino perdonar de corazón para que se libere su espíritu. Perdonar es un regalo que uno hace a sí mismo, no al que lo ofendió. No hay que esperar una disculpa para dar ese paso. Hay que fortalecer su vida, como la cantidad de personas que lo han hecho y dicen gracias. 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Vamos con testimonios.
1: Uy. Estamos hoy aquí con...
2: con Mónica Ruiz.
1: Doña Mónica, ¿cómo se sentía usted antes de venir aquí a la tribu de los indios Ticuna?
2: No, empecé a escuchar la radio y me entusiasmé. Y yo dije, voy a ir donde este caballero. Yo sé que él me va a sanar y vine con harta fe. Y aquí estoy, pues, y me encuentro súper bien. Y ya no me duele ni una cosa.
1: ¿Qué le dolía a usted antes?
2: Mis rodillas, el estómago. Sentía un malestar en el estómago, como que sentía que algo se me corría el estómago.
1: ¿Y con la medicina de los ticunas cómo se siente ahora?
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1: ¿Qué le dice usted a estas personitas de aquí cerca de la Grecia, de todos estos lados que nos visitan?
2: Que vengan con harta fe, y yo sé que se van a sanar.
1: ¿De dónde es usted?
2: De Tegualda, yo soy de Tegualda, sí.

agradecidos de tanta personita que nos dan esas palabras tan bonitas. 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

¿qué tal? Bienvenidos, buen martes, solo pienso en ti, lindo tema de Víctor Manuel, lo hace también con Ana Belén y demás. Mi nombre es Darío Soritz, esto es Romantic Classic, 120 minutos casi de baladas inolvidables, este ratito, este rinconcito de recuerdos. La idea es compartir buenos éxitos de los 80, 90 latinos y también, obviamente, internacionales. Bueno, también el New Romantic y recomendaciones. Hoy vamos a tener a recomendar una buena serie, así recomendamos un buen libro, un poco de lectura. Música de película, Bruce Springsteen, clásico, Calles de Filadelfia. Bruce Springsteen, para comenzar con buenas baladas y buena música.

español Camilo VI y Un amor no muere así como así, por un recuerdo no muy difundido de Camilo VI. Mi nombre es Darío Soritz, estamos en las redes sociales como Romantic Classics. Si querés, obviamente podés programar la música, dejar tu mensaje o directamente aquí en la radio. Un abrazo grande a los amigos calcistas, remiseros, en tu negocio, en tu casa, bueno, donde estés, así estamos saliendo a través del éter, a través de la señal, aquí en nuestra radio. Sí, también te puedo comunicar, claro, y dejar tu pedido musical, algún, quizás, mi recital o lo que quieras escuchar, ¿sí? Momento de más música, vamos a escuchar Sweet Sixteen, una canción del cantante y compositor Billy Idol, británico, él, lanzada allí por el año 87 como tercer sencillo de su tercer álbum de estudio, White Precious Mail. La canción escrita por Billy Idol y producida por Kate Forsey, Sweet Sixteen, alcanzó su punto máximo en el número 20 en Estados Unidos y 17 allí en Reino Unido. También fue éxito en toda Europa y más allá. Billy Idol, año 87, para este buen éxito, Sweet Sixteen. Lo escuchamos.

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casi final de los 90, bueno, ahí está dentro de lo que difundimos habitualmente, Song by Four, esto era Puro Dolor. Momento de la primera pausa con Chris Rea, Rocking from the Summer. Vamos con este material del año 1991, en un ratito más música, el New Romantic, recomendaciones y mucho más. 2 horas para rememorar esos clásicos que no querés olvidar.

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2: Nacionales. Senadores le doblan la mano a diputados e imponen a Quintana y Proens en el Consejo de Asignaciones. Luego de meses de tironeos que entramparon la designación de los nuevos consejeros, la Comisión Bicameral de Diputados y Senadores zanjó una propuesta de nombres. No obstante, aún falta que los 5 integrantes de esta entidad que regula el buen uso de los dineros parlamentarios sean ratificados con los 2/3 de las salas del Senado y la Cámara. CDE busca apurar causa por fraude contra Calisto en Aysén y defensa apuesta por ampliar plazo de investigación. El abogado procurador fiscal del CDE en Coyhaique pidió al tribunal discutir sobre las diligencias requeridas por la defensa que se mantienen pendientes. En paralelo, el defensor Nelson Salas pretende pedir más días en la indagación y alegará situaciones que afectarían al derecho de defensa.
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2: Internacionales. Arrestan a hombre acusado de amenazar de muerte a Donald Trump en Estados Unidos. El acuerdo enfrenta 3 cargos por amenazas de muerte al mandatario estadounidense, así como acosar cibernéticamente al abogado personal de Trump y a las familias de este. De acuerdo con la acusación formal, Shout World utilizó cuentas con redes sociales como YouTube, Instagram y TikTok, así como un sitio web para expresar públicamente su odio hacia el presidente Trump y sus seguidores, explicó la fiscalía.
1: Deportes.
2: Rayo McQueen llega a la Fórmula 1. Acuerdo tendrá a icónico personaje en el GP de Italia. El corredor de la Copa Pistón apareció en la pista de Monza como ícono de la campaña Full the Magic, tras extenderse el contrato entre ambas marcas hasta el 2028. El principal motivo de la presencia de Rayo McQueen es la conmemoración del 20º aniversario de la franquicia Cars, ya que esta campaña inició el 2025 con Mickey Mouse como figura principal.
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acordate, Romantic Classics, allí nos buscás en Face, ¿sí? Y te podés comunicar, o directamente aquí a la radio, si Darío, quiero escuchar tal cual tema, me gustaría que hagan algún recital de cual o artista o banda. Bueno, con mucho gusto vamos a estar esperando tu llamado, ¿sí? Aquí estoy para acompañarte lunes a viernes, 2 horas. Más clásicos como este, escuchalo.

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Estamos comunicados, Romantic Classic, allí en las redes sociales. En minutos voy a estar recomendándote alguna buena serie. Placer de estar junto a ustedes con buena música. Ahora la voz de Michael Bolton. Escuchalo.

1980, Hazme Eso Una Vez Más, que es lo que viene ahora, claro, para la pausa y después entramos en la recta final con recomendaciones y mucho más. Dale, quédate.

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último bloque, ahí estaba la música de Babyface, Every Time Close My Eyes, Cada Vez Que Cierro Mis Ojos, una canción escrita y producida por el músico americano Babyface. Fue lanzado como el segundo sencillo del álbum The Day. Mariah Carey se desempeña como vocalista de apoyo y Kenny G realiza solo de saxo. Este lanzamiento recibió la aclamación comercial y crítica, alcanzando su punto máximo en el número 6 de la lista Billboard de Estados Unidos y número 13 en Reino Unido. En los 40ª edición de Grammy, esta canción recibió una nominación a Mejor Rendimiento Vocal Masculino, año 1997, para Cada Vez Que Cierro Mis Ojos. Se viene más música, se vienen más recuerdos, en este caso latinos, Emmanuel, que nos deja ¿Qué Será?

La voz de Phil Collins, Take Your Home, nos dejaba en este Romantic Classic edición de día martes. Vamos a ir en busca de más música. Año 1987, un muy joven Luis Miguel a dueto con Rocío Banquels, No Me Puedo Escapar de Ti. Un buen dueto en la voz de Luis Miguel, que no ha hecho muchos duetos, pocos, podría decir. Bueno, tiene una personalidad muy particular, ¿no? Vamos a escuchar a Luis Miguel, del año 1987, y después estamos con recomendaciones. No se vayan.

Fernández. Nosotros nos retiramos. Vamos a volver a escuchar mañana miércoles. Mi nombre es Darío Zoritz. Seguinos en Face como Romantic Classics, ¿sí? Te espero para compartir más recuerdos. Gracias por estar allí. Buena jornada.

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1: Las 15 horas, un minuto.
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6: Y vamos prontamente con sus llamadas porque el tiempo es el oro de la radio. Bueno, la persona que está en línea con nosotros, bienvenida a nuestro programa. ¿Y ya cuánto tiempo escuchándonos?
8: Como 6 meses.
6: Como 6 mesecitos, qué bonito.
8: Sí, de todas maneras lo estoy escuchando acá.
6: ¿Y qué es lo que más le gusta del programa?
8: Todo, la verdad, la sinceridad, la franqueza.
6: Siempre gracias a Dios. Pero la estar sintiendo un poco preocupada. Pero bueno, vamos rápidamente. ¿La fecha de nacimiento?
8: El 24 de noviembre de 1952.
6: 24 de noviembre de 1952. A ver, como siempre decir, usted que ya lleva tiempo escuchándonos, tener que pensar en usted, concentrarse, mientras tirar esto que tener en mis manos, huesitos para ver qué está pasando en su vida.
8: Ya. Yeah.
6: Ira, trabante, tramante, callamán, con tu yo no ira, celereta, celereta, mafasalata, manitú. Tango. ¡Qué bueno! Esta tirada significa que gracias a manitú Dios en usted no está viendo daño ni porquería.
8: ¿Ya?
6: Pero por otro lado está viendo soledad a su corazón.
8: Sí.
6: Y yo quiero ayudarla para que haya más tranquilidad a su vida.
8: Yeah.
6: Quiero darle un secreto para que esté más tranquila, porque veo que el sistema nervioso central está muy activado. Y eso para mí significa mucha intranquilidad.
8: Yeah.
6: Y querer prepararle un aceite con la vaselina morada, para que se untara en el cuerpo, esto se hace martes y viernes, para que, como le estás diciendo, haya más tranquilidad a su vida, a su sistema nervioso, a su corazón.
8: Yeah.
6: Y lógicamente querer ayudar a su familia porque están viendo muchos problemas.
8: Sí, tengo un hijo drogadicto, quiero pasar con él desde el 26 de mayo de 1983.
6: A ver, 26 de mayo de 1983.
8: Sí.
6: A ver, esta fecha de nacimiento me marca cosas y por eso le estás diciendo que quiero ayudarlos, no solo a usted, sino también a su familia. Porque está viendo problemas a su hijo.
8: Ya.
6: Pero eso sí le decir que cuando venga me tener que traer una fotografía de él.
8: ¿Qué piensa? ¿Qué es lo que quiere que va a hacer de él?
6: Pues toca ayudarle y prepararle un quitavicio.
8: Ya.
6: Igual estar viendo malas amistades, cuidado con eso.
8: Sí.
6: Y estar viendo como, a ver, como temas oscuros, como rejas, como cárcel.
8: Ya.
6: Él ha estado preso.
8: Ayer lo tomaron en Santo Domingo y lo soltaron.
6: Ándale, guaita, por eso le decí.
8: Sí.
6: Porque si le estás mintiendo me lo dice, bueno.
8: No, que jamás.
6: Ah, gracias.
8: Si no, no lo habría llamado.
6: Y la espero cuanto antes.
8: Muchas gracias.
6: Muchas bendiciones para la familia.
8: Gracias, hasta luego.
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agradecido de tanta personita que nos escribir, que nos llamar. Querer saber qué está pasando en su vida, querer respuestas, querer saber por qué no triunfa, no progresa, no prospera, por qué solo problemas al amor, por qué el dinero no rendir, no lucir. 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Abrazos en distancia y que Dios Manitú me los llenar de muchas bendiciones.

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0: Buenas, buenas, ¿cómo les va? ¿Cómo andan? Bueno, bienvenidos al viernes, señores, 4 de septiembre. Estamos arrancando, estamos comenzando nuestro mega ranking de viernes. Así que voy a comenzar contándote quiénes se fueron, quiénes nos dejaron hoy en el mega ranking de viernes. Se bajan del mega ranking de los viernes Bruno Mars, I Just Mind. Esta canción el viernes pasado estaba ocupando el puesto 17. Así que bueno, atenti a esta data porque Bruno Mars ya se baja. En el puesto número 20. Bueno, atenti, se baja del mega ranking del viernes Shakira, Burnaboy haciendo Die Die. Esta canción estaba ocupando el puesto número 20 el pasado viernes. Así que atenti a esta data, ¿eh? Ahora sí, arrancamos. A ver, ¿cuáles son los puestos más votados durante toda la semana? Comenzamos por el puesto número 20. Ahí nos cruzamos con Dua Lipa y Fer. Una muy buena versión de Oye, mi amor. Puesto 20. Esta canción está ocupando el puesto número 13. Desciende 7 lugares y se queda en el puesto 20. Vamos a hablar de Tan Biónica porque anunció su primer show para el 2027. La banda sorprendió a su público al confirmar que en febrero del próximo año van a dar un show imperdible en el Arena de Buenos Aires. La cita con el público porteño será el 11 de febrero y este concierto va a ser parte de la gira El Regreso, con el que la banda está presentando el disco homónimo, que significó su vuelta a componer juntos y a los escenarios. Tocar en Buenos Aires tiene un componente mágico y único, y mucho más si es con un show de clásicos, los temas que la gente quiere, expresó Chano en un video promocional. En lo que respecta a las entradas, ya están las entradas a la venta y la venta general también arrancó. Desde la prensa oficial adelantaron que este show en el Arena va a ser una noche pensada para que convivan las 12 etapas de la banda, los clásicos de todos y los temas de El Regreso. Ahora vamos con el puesto número 19, Tu Cárcel, Morat. Puesto 19.
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Dolly Parton, porque el pasado 25 de agosto falleció Dolly Parton. Pero la noticia no es esa, sino que resulta ser que tuvo un boom en el streaming. Se convirtió en una de las figuras femeninas más relevantes de la música norteamericana. La artista murió después de luchar contra el cáncer. La noticia de su muerte impactó profundamente, ya que aunque su entorno sabía que atravesaba problemas de salud, muchos creían que lograría recuperarse. Resulta ser que después de su fallecimiento, las reproducciones de las canciones de la leyenda del country se dispararon en Spotify 1260% en todo el mundo. Por ejemplo, las reproducciones de Jolene y 9to5 escalaron un 630% en todo el mundo. Las escuchas de su catálogo experimentaron un crecimiento del 2320% solo en Estados Unidos, a la vez que 7 de sus canciones entraron en la lista de las más populares del día, en los puestos 2 y 3. Te presento ahora el puesto número 18, Dos Amantes, Tini, Ulises Bueno, puesto 18. Pues.

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2: Las 15 horas, 33 minutos.
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4: Nacionales. Diputados UDI buscan incluir periodo entre el estallido social y la convención constitucional en asignatura de historia de enseñanza media. Sergio Bobadilla, Eduardo Cretón y Ricardo Neumann presentaron un proyecto para modificar la Ley General de Educación y abordar de manera obligatoria los acontecimientos ocurridos entre 2019 y 2022.
3: Policiales.
4: Desde Argentina alertan que criminales compran sitios limítrofes para controlar pasos ilegales a Chile. Así lo indicó el fiscal general interino a cargo de la unidad fiscal de Río Gallegos, Julio Zárate. Las organizaciones criminales compraban las estancias argentinas para justamente tener el paso del otro lado chileno. Y si no hubiera sido por la colaboración en el equipo de los drones chilenos, no hubiéramos podido verificar por dónde se realizaban este tipo de pasaje o rutas alternativas, aseveró.
5: Se procedieron a que las organizaciones compraban las estancias argentinas para justamente tener el paso del otro lado chileno. Y si no hubiera sido por la colaboración en el equipo de los drones chilenos, no hubiéramos podido verificar por dónde se realizaban este tipo de pasaje o rutas alternativas que no estaban verificadas, ¿no?
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4: Internacionales. Meloni celebra que su gobierno es el más longevo de la historia de Italia y reivindica la coalición de derechas. Hoy nuestro gobierno se convierte en el más longevo de la historia de la República Italiana. Es un dato que acojo con gratitud y con fuerte sentido de responsabilidad, porque la estabilidad no es un récord para exhibir, sino la condición que permite a una nación programar, decidir, mantener los compromisos y hacerse respetar, ha señalado la jefa del Ejecutivo italiano en un mensaje en redes sociales tras superar la barrera de los 1.413 días.
3: Deportes.
4: Zverev sobrevive a otro largo duelo para citarse con Tabilo en la tercera ronda del US Open. En plena madrugada de Chile este viernes se resolvió el próximo rival de Alejandro Tabilo en el US Open. Será nada más ni nada menos que el primer sembrado del cuadro, Alexander Zverev, el alemán. Primer cabeza de serie, debió recurrir nuevamente al máximo de sets para seguir en carrera en el último Grand Slam del año, con un break vital en el quinto juego para completar su sufrida victoria por 6-4, 4-6, 7-6, 6-7 y 6-3.
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8: El puesto 17 de hoy viernes es para Doechii y Lady Gaga, Runway. Puesto número 17.

0: hablamos de qué pasa con Noel Gallagher, porque más allá de la imponente gira del año pasado de Oasis, los fanáticos quieren escuchar canciones nuevas, claramente, ¿no? Y según trascendió, Noel Gallagher estuvo escribiendo canciones, aunque no se sabe si son para el legendario grupo o si es una experiencia con los High Flight Birds. Según contó el guitarrista Johnny Marr, estaría componiendo por diversión. Durante una entrevista, el ex integrante de The Smiths contó que lo ve seguido a su amigo y reveló detalles. Dijo: "Lo veo todo el tiempo, sigue igual que siempre, mucha diversión, escribe canciones, las graba, las disfruta y me envía mensajes de WhatsApp que son muy divertidos". Así fue nuestra relación durante ya unos 30 años, ¿no? Fue lo que dijo su compañero, ¿no? Llevábamos tiempo hablando de esto, Noel dijo que estaba otra vez en el estudio. Los tres temas en los que él participa, tuve la intuición de que Johnny podría aportar algo magnífico. Simplemente lo visualizaba y estaba convencido de esto, dijo el mayor de los Gallagher. Ahora te voy a presentar el puesto número 16. Luz de Día, Coti, Ángela Leiva y La Conga.
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0: En el puesto número 15 te presentamos un ingreso. Ángela Torres, Torpe. 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

0: las 16 horas, 2 minutos.
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14: Nacionales. Presidente Kast nombra a Alejandra Morales Aguirre como nueva delegada presidencial provincial de Chañaral. La recién designada autoridad reemplaza en el cargo a Sebastián Urrejola Aranda, a quien se le pidió la renuncia en agosto pasado, luego de que Contraloría acreditara que él mantenía una acusación ilegal de un inmueble fiscal.
15: Policiales.
14: Suspenden inicio de juicio contra mujer que sustrajo bebé desde Hospital Regional de Temuco. La decisión fue adoptada por el Tribunal Oral en lo penal de Temuco, tras acoger la petición del abogado defensor de Paola Navarrete Riquelme, acusada por la Fiscalía como autora del delito de sustracción de menor de edad desde el mencionado centro asistencial. El juicio se habría programado para comenzar ayer, pero tras la resolución de los jueces, el Tribunal Oral deberá fijar nueva fecha y hora, no descartándose que sea agendado para noviembre o enero del próximo año, debido a la gran cantidad de juicios que están programados.
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14: Internacionales. Nepal, rescatan vivos a 2 trabajadores atrapados en un túnel durante 9 días. Los equipos de rescate lograron encontrar el viernes a 2 obreros con vida en un túnel del norte de Nepal, donde estaban atrapados desde el catastrófico deslave del 26 de agosto en el Himalaya.
13: Deportes.
14: Fernando Gago aborda su relación con el plantel de la U. No tengo por qué aclarar cosas. El técnico de Universidad de Chile se refirió al distanciamiento con los referentes, quienes se han manifestado disconformes con su manejo.
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6: En el puesto número 14, hoy nos cruzamos con Harry Styles, American Girls, canción que estaba ocupando el puesto número 10 el viernes pasado. Hoy se queda en el puesto 14.
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0: ahora de Bisbal porque se encontraba en Bogotá cuando se sufrió un fuerte terremoto, ¿no? El cantante español viajó a la capital colombiana para formar parte del jurado de Operación Triunfo y después del sismo compartió un video en sus redes sociales para contar cómo vivió el momento. Intentó llevar tranquilidad a sus seguidores y explicó que el temblor lo despertó. Haberse despertado esta mañana con ese temblor tan fuerte en Bogotá ha sido un poco de pánico al principio, pero me di cuenta que enseguida, que después de un minuto todo acabó, relató Bisbal. El cantante también contó que luego del movimiento comenzaron a sonar las alarmas de distintos edificios cercanos al suyo. Afortunadamente, según relató, la situación en Bogotá no generó consecuencias. Y dijo, por suerte en Bogotá no ha sucedido nada, más allá de contar con su propia experiencia. Bisbal también se refirió a las consecuencias más graves, ¿no? Ya habéis visto la magnitud de este desastre natural que en Cali y en otra provincia del interior ha sido muy fuerte. Desde aquí quiero mandar un saludo y un beso enorme a las personas afectadas, dijo. El puesto número 13 de este viernes es para Yo No Quiero Olvidarte, la versión cuarteto de Luciano Pereyra con Qué Locura.
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0: Puesto número 12, Younger You, Miley Cyrus. Canción que el viernes pasado ocupaba el puesto 9, hoy desciende lugares y se queda en el puesto 12.
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0: ¡Quítale, guaita! Siempre nosotros los chamanes médicos ancestrales, terminando la semana, pero comenzando este programa de 5 minutitos de la medicina tradicional chamánica, los verdaderos curanderos indígenas. Hoy viernes 4 de este mes de septiembre. 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Siempre nosotros los chamanes médicos ancestrales. ¿Cuántas personas nos llaman llenos de miedos, de dudas, de temores, que se sienten solos, que no sabe qué es lo que está pasando en la vida? Y como yo les decía, estar solo no es lo mismo que estar usted incompleto. Muchos le tienen más miedo a la soledad que a estar mal acompañados. Por eso ser que se aguantan lo que no deberían. Por eso vuelven a quien les hizo daño. Por eso llenan ese vacío con cualquier persona con tal de no sentirse solos. Pero la soledad bien vivida enseña algo que ninguna compañía poder enseñar. A conocerse, a no necesitar validación. Para sentirse bien hay que quererse ustedes mismos. Quien no aprende a estar en paz solo, difícilmente va a construir una relación sana con otra persona. Para poder construir, usted tiene que estar en paz con usted mismo. No hay que confundir estar solo con estar incompleto. A veces la soledad no es castigo, es preparación para su futuro en armonía, en paz, en felicidad. Por eso hay que vivir en tranquilidad, como la cantidad de personitas que nos visitan y después nos dan esas palabras tan bonitas. 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

0: las 16 horas, 32 minutos.
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7: Bilateral Express entre Kast y Milei. Los ojos estaban puestos en lo relativo al Estrecho de Magallanes, todo por la polémica de las últimas semanas y la intención chilena de derogar el decreto 457. Sobre ese punto, se coincidió en que el régimen jurídico del Estrecho de Magallanes es el establecido por el Tratado de Límites de 1881 y por el Tratado de Paz y Amistad de 1984, instrumentos que se encuentran plenamente vigentes y revisten carácter definitivo para ambos estados. Ahora, después de la bilateral, el canciller Francisco Pérez aseguró que la cita es un avance concreto en la relación de ambas naciones.
8: Ambos mandatarios reafirmaron que el vínculo entre la Argentina y Chile constituye un espacio prioritario de coordinación en América del Sur y acordaron sostener la frecuencia del diálogo al más alto nivel.
7: Conductores y empresarios de taxibuses de Gran Concepción, preocupados por evasión con pago electrónico. A dos meses de lo que podría calificarse como una revolución en la locomoción colectiva, a partir del fin del cobro del boleto por parte de los choferes y el uso del plástico para pagar, el gremio de conductores y también el empresario advirtió de la posible evasión que se podría dar, igual como en Santiago.
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7: Internacionales. Israel anunció la conquista de una cima en el sur del Líbano, desde la que operaba el grupo terrorista Hezbollah. El ministro de Defensa Israel Kast presentó el avance como un paso clave para afianzar la presencia militar en una zona de alto valor estratégico. Los túneles de Alitar servirían como centro de mando para sus ataques.
6: Deportes.
7: Tras reunirse con el liquidador de Sartor, Azul Azul pedirá una cita con la Universidad de Chile para zanjar diferencias. El directorio de la concesionaria estudiantil mandató a su presidenta Cecilia Pérez a pedir una cita con la prorrectora Dorotea López para conocer en detalle el informe HANA y sanar los puntos conflictivos.
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2: Ahora te presento el puesto número 11. Vuelve Ricky Martin, Tini y Los Ángeles Azules. Puesto 11.
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0: hablemos ahora de Taylor Swift, porque participó del especial evento de Icon Session, donde repasó su carrera en un evento organizado por el Museo Grammy. La cantante estadounidense decidió repasar su carrera desde una perspectiva más íntima y centrada en la composición. Cada una de estas canciones marcaron una evolución dentro de su forma de crear música. All Too Well es una balada que formó parte de su disco Red, publicado en 2012, y que tiene una versión de 10 minutos. Aquí va una canción triste sobre el otoño, contó la cantautora durante su presentación en el especial Tiny Desk Concert en 2019. Un tema que trata sobre el fin de la relación amorosa y la nostalgia luego de la separación. Para los fanáticos, la canción está basada en la relación de la artista con Jackie Weinholz. Según publicó el diario The Sun, el actor gastó una importante suma de dinero para alquilar un avión privado para que Taylor viajara desde Estados Unidos a Reino Unido para verse solo por unas horas. Estamos parados a la mitad del mega ranking de viernes, ¿eh? Vamos con el puesto número 10. Ahí nos cruzamos con Abraham Mateo, Mario Becerra, Big One, así.
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0: momento ahora de hablar de Melingo y de Andrés Calamaro, porque resulta ser que lanzaron Laberinto, una colaboración entre Melingo y Calamaro que reúne a dos figuras fundamentales de la música popular argentina. En la canción, la inconfundible interpretación de Melingo se combina con la voz y el estilo de Calamaro dentro de una propuesta que conserva el cruce entre el tango, el rock y la canción urbana que caracterizó la obra del artista. Laberinto forma parte de Tangos Bajos Rework, el disco de Melingo que dejó completamente preparado antes de su fallecimiento. Tanto las canciones como las colaboraciones y los detalles del proyecto fueron trabajados y definidos por el músico. El sencillo sucede a José el Cuchillero, colaboración con Malandro, y se convierte en un nuevo adelanto del álbum póstumo, cuyo lanzamiento está previsto para los próximos días de septiembre. Vamos ahora con el puesto número 9. Te hacen falta dos, Manuel Turizo, puesto 9.
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3: Gobierno inició implementación del plan Escudo de Barrio con despliegue policial, social y comunitario. La estrategia contempla copamientos policiales en sectores emblemáticos, intervenciones públicas y privada y apoyo a vecinos. Las comunidades priorizadas fueron seleccionadas según criterios técnicos vinculados a la concentración y gravedad de distintos delitos. Policiales. Agentes de la DEA y FBI se reunieron con policías en Biobío para reforzar combate al crimen organizado. El delegado presidencial regional Julio Anatibia resaltó la importancia de la cooperación internacional, no solo con el trabajo de campo, sino que en poder comprar y conocer la realidad del continente. Hay experiencias comparadas en ámbitos tan complejos como el crimen organizado que sirven mucho para poder trabajar de mejor forma a las instituciones policiales en Chile, aseveró.
4: Hay experiencias comparadas en ámbitos tan complejos como el crimen organizado que sirve mucho para poder trabajar de mejor forma a las instituciones policiales en Chile. Desde ese punto de vista, compartir experiencias, intercambiar opiniones y distintas visiones ante un fenómeno que no respeta frontera, no respeta divisiones administrativas, es importante para poder avanzar de mejor forma, de manera efectiva contra el crimen organizado.
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3: Internacionales. Estados Unidos creó 162 mil nuevos puestos de trabajo en agosto y el desempleo se mantuvo en 4,1%. La cifra superó las expectativas y se apoyó en los sectores de restaurantes y bares, y la educación pública local se recuperó de la contracción sufrida el mes anterior.
2: Deportes.
3: Piero Massa volverá a dirigir a Boca en partidazo de Copa Sudamericana. La próxima semana vuelve la acción en la Copa Sudamericana con la disputa de los cuartos de final, donde Piero Massa será el encargado de dirigir el partido más grande de la ronda. La decisión de que el juez nacional de 41 años sea el silbante en el duelo del cuadro sanense a causa de cierta polémica, ya que en la reciente ronda de octavos de final tuvo un clamoroso error que favoreció a los argentinos.
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5: La hora exacta en Milenaria.
6: Las 17 horas, 3 minutos.
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0: arrancamos la presente edición de los radioservicios con Chico Trujillo y la linda secretaria. ¿Y usted dirá por qué? Porque hoy es el día de la secretaria, que son fundamentales para reconocer la labor y el desempeño de todo el personal administrativo en oficinas y empresas. ¿Quién no ha sido salvado alguna vez por una linda secretaria? ¡Felicidades en su día, jefe! Hay que hacerle un regalo a la secretaria, una para los vivos. A nuestra secretaria milenaria, la más linda de todas. ¡Felicidades! Hoy día es viernes, por fin es viernes. Con DJ Sagaz, después de las 21 horas, usted
1: siempre muy puntual.
0: Sintonice milenaria y va a tener la mejor previa del carrete para que celebre el día del vino. Sí, hoy día nacional del vino. Vino caliente, vecino.
1: Una igualita
0: es. ¿Y a usted qué le importa, vecina? Un navegado, pues, vecino. 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
1: Qué linda secretaria es la que tiene usted.
0: Para que celebre el día la secretaria, Pogancho.
1: Y siempre

0: y la secretaria seguramente esta noche van a salir a celebrar, a bailar, a cantar de carrete. 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Yo sí. Listo. Es uno de los tantos talentos que yo tengo. Y Sagaz mueve su cabeza nomás. ¡Ya! Atento, atento, vecina. Si usted es de la directiva de su junta de vecinos, esta tarde tiene que venir a votar. La Unión Comunal de Juntas de Vecinos de nuestra ciudad está citando a elección a todos los socios vigentes de la Unión Comunal de Juntas de Vecinos Puerto Aysén. Esto se va a efectuar hoy en su sede de la Unión Comunal, la que está ubicada en Teniente Merino, frente a calle Lautaro. Esto inicia a las 18 horas 6 de la tarde y estaría finalizando a eso de las 20 horas. Viernes 4 de septiembre, elecciones para la nueva directiva de la Unión Comunal de Juntas de Vecinos. Invita la Comisión Electoral. ¿Y conocieron la nueva sucursal de Comerciales Feijota? 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Y esta noche va a estar más helado que pierna de Coyhaiquina, vecino. Menos 8. Los coyhaiquinos menos 10. Abuelas peladas van a estar. 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
1: 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Durante la ejecución de las obras podrán observar maquinaria pesada, excavaciones, trabajos en pavimentos e intervenciones temporales en algunos accesos vehiculares. 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Patagonia Sostenible de Aysén agradece su comprensión por las molestias temporales que estas obras pueden ocasionar. Estos trabajos permitirán fortalecer la infraestructura sanitaria y mejorar la calidad del servicio para los habitantes de la ciudad de Puerto Aysén.

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0: 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Dejamos nuestra sección Fiestas Patrias para ir con unas notas necrológica pendiente de lectura.

Ya, nos vamos con una nota necrológica que nos llega por encargo de la funeraria Los Angelitos, la que está ubicada en Eusebio Ibar 811, aquí en Puerto Aysén, y también en calle Los Pilcheros 136, en la ciudad de Coyhaique, quienes nos comunican. El sensible fallecimiento de quien en vida fuera, don José Rolando Tarumán Cárcamo. José Rolando Tarumán Cárcamo, que en paz descanse. Acaecido el día jueves 3 de septiembre de 2026. Su velatorio está siendo realizado en la Iglesia del Señor, ubicada en calle Los Nogales, número 1240, Coyhaique, y su funeral se comunicará oportunamente. Mayor información al 971-386-340, firma funeraria Los Angelitos. Honramos la memoria de sus seres queridos con dignidad, respeto y calidad.

0: Y nosotros ya vamos llegando al final de la presente edición de los radioservicios. 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Con este último rico dato, yo no le digo adiós, sino hasta la próxima edición de los Radio Servicios. Y me voy invitándolos a que vayan juntando platita, cositas, siempre hay beneficios, porque se viene la Teletón.
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2: Senador Moreira apunta a México y Brasil por el complejo escenario de Bachelet para liderar la ONU. No fueron lo suficientemente proactivos. Moreira cuestionó que los gobiernos de Claudia Sheinbaum y Luis Ignacio Lula da Silva no fueron lo suficientemente proactivos para lograr el objetivo que se habían planteado, y cerró señalando: no nos lavemos las manos como lo están haciendo México y Brasil. El vicepresidente del Senado defendió la decisión del gobierno de no respaldar a la expresidenta y atribuyó parte de la responsabilidad a ambos países. Deserción universitaria golpea a Chile, la cifra que enciende las alarmas en la educación superior. Durante sus 20 años de funcionamiento, la Fundación ha acogido a cerca de 90 jóvenes provenientes de distintas regiones. Más de 60 ya egresaron como profesionales y el 87% se convirtió en el primer integrante de su familia en obtener un título universitario. La Fundación sostiene que las políticas de educación superior deberían considerar el costo completo de permanecer estudiando, especialmente cuando existe un traslado territorial.
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2: Internacionales. Escándalo en la Premier League por confesión de ex árbitro. Jugábamos a ver cuánto tiempo aguantamos sin pitar. El otrora referee Mike Dean, que cuenta con una carrera de más de 2 décadas y más de 500 partidos arbitrados, reveló una serie de desafíos que realizaba para divertirse mientras dirigía. Sus declaraciones desataron la polémica.
1: Deportes.
2: El Mundo Betis palpita adiós de Manuel Pellegrini y opción de La Roja. El ingeniero afronta su séptima campaña al mando de un club que hizo renacer y convirtió en uno de los más sólidos del fútbol español. Con el enorme desafío de la Champions League, periodistas y un socio con más de 30 años hablan de la figura histórica del director técnico chileno, en la que para muchos será su despedida del Sevilla.
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4: El puesto arriba. Número 8 de este viernes es para Katy Perry con Watch It Burn. Puesto 8.
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0: En el puesto número 7, hoy 4 de septiembre, nos cruzamos con Ryan Castro, Dani Ocean, Desahógate.
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0: Hablemos de Abel Pintos porque presenta Ibuprofeno, su nuevo single, acompañado donde el artista se pregunta cómo sería la vida sin miedos. Hay algo de esos primeros años que todavía extraño, la inocencia, la capacidad de habitar el presente y de sorprenderme con lo nuevo. Siento que hoy vivimos más distraídos, buscando muchas veces afuera respuestas que quizás están adentro. Describió Abel sobre esta canción, ¿no? Además, dijo que de esa tensión entre lo que fuimos y lo que somos nace esta canción. Una pregunta que la atraviesa: ¿cómo será vivir sin miedo? Yo imagino que vivir sin miedo debe sentirse como vivir verdaderamente en paz. Ibuprofeno está acompañado de su correspondiente video, dirigido por Nico Sedano y protagonizado por el cantante junto a sus músicos. Ahora te voy a presentar el puesto número 6. BTS, Swan, puesto 6.
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0: Las 18 horas, 3 minutos.
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6: El puesto número 5 de hoy viernes es para Maluma, Tu Recuerdo, puesto número 5.

0: En el puesto 4, hoy nos cruzamos a Morat con Silvestre Dangond. Lo poco que yo quiero, puesto número 4.
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0: Momento de presentarte los tres temas más importantes. Nos subimos al podio y te voy contando que en el puesto número 3 nos cruzamos a Taylor Swift con I Knew It, I Knew You. Puesto número 3.
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0: El puesto 2 de hoy viernes es para House Tour, Sabrina Carpenter. Puesto número 2.
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0: Finalmente llegamos al puesto número uno. Sorpresa, porque ahí nos cruzamos con Olivia Rodrigo, Drop Dead. Puesto número uno.
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digo adiós, te digo chau chau, te digo hasta el lunes, que tengas un excelente fin de semana. Estas fueron las 20 canciones, los 20 temas más pedidos por vos durante toda la semana. Gracias por todo. Adiós. Chau chau.

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2: BHP destaca interés de la comunidad por Cerro Colorado y apuesta por empleo local. Gran expectación de la comunidad ha provocado el interés de BHP de reactivar la mina Cerro Colorado, faena emplazada en la región de Tarapacá y que contempla una importante demanda de mano de obra. Así lo señaló Lorena Ramírez Muñoz, vicepresidenta de Asuntos Corporativos y Comunicaciones de Pampa Norte BHP, a Soy Iquique, donde aseguró que apuesta por el empleo local. Se inscribieron más de 400 personas solo para ir a conocer, a conectar muchos ex trabajadores.
3: Economía.
2: Ante suba y baja de combustibles, gobierno informa que INE actualizará cálculo de costos de transporte. El subsecretario Coeller explicó que el ICT debe reflejar más rápidamente los cambios de los costos que enfrentan los transportistas y camioneros, porque se trata de un insumo relevante con el que se definen los reajustes en las tarifas del transporte de carga. A partir de la primera publicación correspondiente al periodo 2027, que se realizará el 10 de febrero, las ponderaciones de los componentes del ICT, combustibles, recursos humanos, servicios, repuestos, mantenimiento y otros, se actualizarán anualmente y no cada 5 años, como ocurre hasta ahora, dijo Coeller.
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3: Internacionales.
2: Reino Unido cuestionó el reclamo de Milei por Malvinas y defendió el derecho a la autodeterminación de los isleños. Son británicas porque los habitantes eligen ser británicos, afirmó el secretario de Defensa, Wes Steiner. Al hablar, el canciller Ed Miliband respaldó la elección de los Kelpers. Este fundamento está fundamentado en el derecho internacional y lo defenderemos con firmeza. Un parlamentario afirmó que el presidente argentino es un tigre de papel.
3: Deportes.
2: Fútbol chileno da paso para ordenar situación migratoria de sus jugadores. Firmó alianza con Cermij. El acuerdo cobra especial relevancia luego de que en julio fueran detectados un número importante de jugadores y jugadoras que no contaban con permisos laborales vigentes, situación que expone a las instituciones deportivas a eventuales sanciones económicas y al mismo tiempo puede afectar directamente las condiciones laborales y la calidad de vida de los futbolistas extranjeros que se desempeñan en el país.
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3: Las 18 horas, 35 minutos.
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0: Hola, ¿qué tal amigas y amigos de la región de Aysén? Nos encontramos en una nueva edición de nuestro programa El Valor de Nuestra Tierra. Este programa que tiene como fin difundir el trabajo que realiza el senador Miguel Ángel Calisto. Trabajo que realiza en Valparaíso, en el Congreso Nacional, en el Senado. También en Santiago, en reuniones con autoridades nacionales y también, por supuesto, recorriendo la región de Aysén. Por mi parte, saludo cordialmente después de algunas semanas que estuve afuera. Pero aquí estamos nuevamente para conversar con Miguel Ángel. ¿Cómo estás, senador?
1: ¿Cómo estás, Nico? Gusto saludarte. Saludar con mucho gusto a toda la comunidad regional que nos escucha en nuestro programa El Valor de Nuestra Tierra. Aquí un poco apestado nomás porque están los bichos ahí muy fuertes.
0: Especialmente en Aysén, que recomendaron que no se hicieran actividades masivas,
1: hecho,
0: ¿no?
1: De hecho, hay mucha gente que está gripada, resfriada, así que me imagino que el foco principal son los colegios, como lo han dicho también los expertos epidemiológicos, así que epidemiólogos. Sí. Por lo tanto, hay que tomar las precauciones. Pero bueno, seguimos nosotros a toda máquina, trabajando en terreno, en la región y por supuesto también en nuestras sesiones del Congreso Nacional.
0: Oiga, senador, pero antes que se quede sin voz, vamos a hablar de un tema que se tomó la agenda noticiosa la semana pasada, que yo creo que es bueno que ocupemos esta instancia también para que usted nos pueda contar un poco. Me refiero a las diligencias que realizó la policía de investigaciones en la oficina parlamentaria en Valparaíso. Y la gente ha estado preocupada por esto, senador. Es importante aclarar que se trata de una investigación, que acá no hay una acusación también, senador, no hay culpabilidad, por así decirlo. Cuéntenos cómo se ha tomado esto, Miguel Ángel. Han sido un año difícil, en definitiva.
1: Sí, siempre estar sujeto a situaciones de investigación por parte del Ministerio Público son situaciones complejas, evidentemente, no solamente por la exposición pública, que ya es una molestia, una situación compleja, sino que también, del punto de vista personal, familiar, económico, golpea por todas partes y además interrumpe fuertemente el trabajo legislativo que uno realiza. Por supuesto que uno es agotador. Sin embargo, cuando uno tiene una responsabilidad pública, evidentemente tiene que tener la fuerza suficiente para poder enfrentar los desafíos que se vienen y que ocurren. En este caso particular, hoy día vemos, digamos, y la gente lo ve a través de la prensa, cada vez que tiene que ver con una investigación, un parlamentario, en este caso un senador, en mi caso, evidentemente es noticia. Son procedimientos que el Ministerio Público, la PDI, realiza con mucha gente todos los días. Y está muy bien porque es parte del trabajo que ellos tienen que realizar. Yo no tengo ninguna denuncia en mi contra respecto al tema Junaev. No tengo ninguna vinculación con los antecedentes que se han expuesto por la prensa a propósito de situaciones en la sexta región. Además, hechos que tienen que ver durante el gobierno del presidente Boric, que además políticamente no tengo ninguna relación con el gobierno del presidente Boric, o no la tuve. Por lo tanto, es una investigación que me imagino que está en su fase inicial. Nosotros siempre, y en mi caso particular, siempre he colaborado con la justicia sin ningún tipo de ocultamiento de información, más bien todo lo contrario. Todos los antecedentes lo tiene el Ministerio Público, antecedentes que tengan que ver conmigo. De hecho, ya tienen dos teléfonos celulares, todas mis cuentas corrientes, por lo tanto, y eso es hace 7 años. O sea, no es algo nuevo. Por lo tanto, mire, yo he dicho con mucha tranquilidad, he mantenido una misma posición durante muchísimos años en esto y la sigo sosteniendo. No he cambiado una línea de lo que he dicho del primer minuto, por lo tanto, lo que tenga que enfrentar lo voy a hacer y de cara descubierta y hablando de frente con la comunidad como lo he hecho siempre. Para mí esto es una verdadera persecución. Yo no tengo otra explicación al respecto. Que me ha afectado en lo personal, en lo familiar, de manera muy fuerte. Sin embargo, tengo la tranquilidad y además el afecto y el cariño permanente de toda la comunidad regional, porque esto no es nuevo. Estas cosas vienen hace muchos años y la gente ha estado ahí. Estuvo ahí en la reciente elección. Yo vengo saliendo de una elección senatorial donde obtuve el 33% de los votos. prácticamente la segunda mayoría nacional de votos en senadores, por lo tanto enfrentándome a la derecha y a la izquierda con listas completas.
0: Contra viento y marea, por así decirlo.
1: Contra viento y marea, y me han querido derrocar, me han querido votar hace 7 años, también para que la gente lo sepa, no es algo de ahora, no es algo de este mes, sino que ha sido un proceso que ha venido sistemáticamente hace muchísimos años, y aquí estoy, con mucha claridad, más golpeado, por supuesto.
0: Más afónico,
1: económicamente muy mal, porque esto involucra costos de abogados que la gente no se imagina. Pero lo más fácil sería agachar cabeza, y yo lo que he dicho acá en esto, yo voy a defender hasta el final mi inocencia en todo este tipo de cosas que se han levantado, y lo vamos a ir demostrando en el tiempo. Y eso espero que Dios nos acompañe, y agradecer a la gente que siempre ha estado con nosotros, porque ahí está la principal lealtad.
0: Así es, senador. Agradecer a toda la gente que haya hecho llegar los saludos de apoyo y palabras ahí de apoyo en estos momentos también. Senador, vamos a hablar un poco de un tema que también ha estado en boga, por así decirlo, en los temas comunicacionales en la región. Me refiero al tema oncológico, porque usted sostuvo una reunión con las organizaciones, donde participó también el Servicio de Salud, pero existe preocupación por parte de las organizaciones que luchan por los enfermos de cáncer, senador. Lo quiero invitar, antes que empecemos a hablar de esto, que escuchemos a Leonardo Pineda, que eres dirigente de la organización Caricias para el Alma de Puerto Aysén, y también escuchemos a Juan Almonacid, presidente de la Agrupación Cultural de Ayuda a Enfermos de Cáncer de Coyhaique.

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Hola, ¿cómo están? Buenas tardes, bienvenidos todos al Rancherísimo. Ya por acá estamos acompañándoles ya a través de la 94.7 Radio Milenaria, con toda la buena música, como siempre, la compañía para este fin de semana, ya que se viene a día viernes. Espectacular, lo compartimos hasta ahora junto a todos ustedes. Saludando a usted que está en sintonía aquí en Aysén, en los alrededores, en el campo, en la ciudad, en Puerto Chacabuco. Amigos de los kilómetros, como siempre, ahí, ¿cierto? Todos nuestros auditores que nos escuchan cada día. Redes sociales ya están activas por acá para comenzar ya a escuchar, a pedir música, a escribir su saludito, a compartir esta linda tarde aquí en Puerto Aysén, día viernes. Viernes 4 ya de septiembre. Un abrazo cariñoso a usted que se integra a la transmisión, igual en Islas Huichas, a todos nuestros amigos que están en Puerto Aguirre, Estero Copa, Caleta Andrade, Puerto Gaviota, también nos escuchan ahí nuestros amigos, por supuesto, a través de la señal www.milenariafm.cl. A nuestros amigos.

amigos de Río Los Palos. El Turbio. Oiga, amigos que están ahí con nosotros todos los días de la... todos los días de la semana. 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Vamos a ir con música, vamos a ir ya iniciando toda la programación, digo, para este día viernes, ¿eh? Con lindas canciones como siempre, ritmo, recuerdos, en fin, la pasamos bien aquí en el Rancherísimo. ¡Arranca! Así nomás, día viernes, fin de semana. Luego ya comenzamos a activar el teléfono para saludar.

Eso, qué ritmo. Oiga, saludito a Santiago, se nos quedaba ahí, pues, nuestro amigo Rubén, que te estaba comunicando ahí a través del WhatsApp. Rubén Cayún, en la capital, en sintonía hasta ahora. Saludos, amigo Rubén.

0: Vamos, vamos nomás de inmediato, pues, ahí con nuestros auditores que están comunicándose a través de El Rancherísimo a esta hora. Aló, buenas tardes.
1: Muy buenas tardes, don Cristian. ¿Cómo está usted por allá?
0: Muy bien, pues, amigo Rubén Cayuna ahí conectándose desde tempranito usted ahí con la sintonía.
1: Por supuesto, pues ya tú descanso y estamos acá a la casa.
0: Ah, descansando. ¿Mañana le toca trabajar, sí?
1: Mañana sí.
0: Ya. Ah, bueno, pues aproveche ahí entonces, tiene hartas horitas todavía para descansar.
1: Sí, yo estoy en la parrilla, preparando la parrilla para la fiesta de
0: Sergio. Ah, sí. Alistando la parrilla, sí, sí. Ah, ya limpiando y todo eso.
1: Sí, casi. Dejando listo la semana más.
0: Ah, mire, está preparándose ya para el 18 usted, ¿ah?
1: ¿Eh? Sí, exactamente. Tengo una parrilla grande, entonces.
0: ¿Ya?
1: Trabajaba bien.
0: Ya, ¿y con quién la limpió ahí? ¿Con todo?
1: Sí, con todo. Y en la semana de José por fuera de pintar.
0: Ah, mierda, o sea que usted la está pero amononando y dejándola pero impecable, como nueva.
1: Y quita que eso, ya fui a comprar la pintura a Sodima, pintura en spray. Son para calorías, para alta caloría.
0: Eso mismo le iba a decir yo, tiene que ser un spray como de alta resistencia al calor, ¿claro?
1: Sí, el joven ya se ubicó, ya lo compré.
0: Ya.
1: Y me queda así que, se hace una de 21 dólares.
0: Ya, un buen spray y no más listo.
1: Eso, ahí no. De poquito estoy todo el día y en eso.
0: Y el carbón va a estar. ¿Qué arde? ¿Qué arde ese día?
1: Sí, el carbón ya está comprado ya.
0: ¡Ay, no, señor!
1: Sí. Tengo comprado carbón ya.
0: ¿Está con todo entonces?
1: Sí, y ya. Esta semana ya compré la carne y la otra semana para la empana.
0: ¡Ay, ay, ay! Oiga, usted nos va a dar la receta ahí. Nos va, como usted trabaja ahí en la carnicería, ¿cierto? Nos va a dar la receta ahí para todos nuestros amigos, ¿cierto? ¿Cuál es el mejor corte de carne ahí para preparar en la parrilla? ¿Ah? ¿Cuál es el corte ideal?
1: Bueno, el mejor corte es el lomo de tao, es el mejor. Pero ¿ya? Después ya, aparte de eso, ya viene el asiento, ¿cierto? La puesta paleta, la tapa barriga, palanca, entraña, que son otros cortes más delgados, pero son muy buenos.
0: Ya, pero que sea blandita. Pues,
1: pero esas carnes son blandas y sabrosas, así que de ahí no hay por dónde perderse.
0: Ya, se va a la segura entonces.
1: Sí, claro, hay mucha gente que se va a comprar el lomo de tao porque es más blanco,
0: ¿ya?
1: Pero hay otros cortes que son mejores, como le digo, la tabarría, sobrecostilla, carnicero, ¿cierto?
0: El asiento.
1: Todos esos cortes más económicos y son buenísimos.
0: Muy buenos para la parrilla.
1: Claro, uno sabe por el precio alto, carne blanda, pero veamos bolsillo.
0: Claro que sí, bueno, igual.
1: Sí, pero los otros cortes, yo le digo, son muy buenos y más económicos. La punta picana también, la punta de ganso, igual a la parrilla, muy buena.
0: ¿Qué tal usted?
1: Carne blanda.
0: ¿Usted ya tiene camino de recorrido ahí, pues? ¿Ah?
1: Sí, por supuesto que sí, sí. Así que ya.
0: Es buen consejo ahí para nuestros auditores entonces, ¿ah? Un buen corte de carne ahí para tirar a la parrilla. En la medida que se pueda, como dice usted, pues, de acuerdo también al bolsillo ahí de cada uno.
1: Por supuesto, depende del bolsillo.
0: La economía.
1: Es igual que la carne para empanado.
0: Claro.
1: Yo, por ejemplo, antes de carne para empanado, de repente uno le echa postas. Claro, la posta más blanda, qué sé yo.
0: ¿Carne picada?
1: ¿Ya?
0: Sí.
1: O carne picada, pero el problema es que esa carne blanda, sí, pero no es... Es seca.
0: Claro.
1: Y yo, por ejemplo, acá en la casa compro la ¿cómo se llama? El trapecho.
0: Ya.
1: Pero, y la carne muy sabrosa. Mm. Pero para hacer empanada.
0: Para hacer empanada.
1: Hacer empanada. Son muy buenas. Igual que para hacer el jugo. Muy, muy blanda la carne. Sabrosa. Y yo compro para la casa de la casa. Nada, eso. La única no compro la casa.
0: Para hacer la empanadita. ¿Qué tal? Bien,
1: pues. No, y queda jugosito, no queda seca nada.
0: Jugosita.
1: Sí, muy, muy, muy sabrosa.
0: Bien, qué bien.
1: Más que lo hace yo mismo, así que, ¿para qué le cuento?
0: Usted mismo es el que corta la carne ahí. ¿Cierto?
1: Claro, eso.
0: Ya.
1: Digo.
0: Ya, para amigo Rubén.
1: Que...
0: Ah, oiga, pero lo saludamos a nadie. ¿A quién saludamos?
1: Sí, claro. mi hermano Luis, esto, Victoria, mi sobrina Dana, mi hermana Elsa, Rodrigo, Carlos, Jerica, Nelia, ¿cierto? Un saludo a ellos, que estoy para acá, lo más bien de Dios, ¿cierto? Y también a la comida.
0: Eso, ¿ya?
1: Ya, ¿cierto? El amigo Rodrigo Siquemán, al amigo Seo, el amigo de 26, ¿cuánto? 23, 23 se movía.
0: El amigo Juan Alvarado, ahí en el...
1: Juan Alvarado, y la señora Misha. Un abrazo para ellos, que estén bien. También para la señora Misha, que siempre igual llama ella y siempre está haciendo, saludando a esta persona. Así que un abrazo para ellos, que estén bien, que se cuide. Y no dejar de saludar tampoco, ¿cierto? Aunque estamos ausentes de la radio, de las tierras, que estén bien nomás.
0: Siempre presente
1: la
0: tierra. Eso, bien ahí.
1: Y al amigo Oscar Fuentes también. Carlos Contesa, al amigo Jorge Leña, ¿cuántos se me olvidó?
0: El amigo Carlito Jiménez, porque ya anda trabajando todavía ese muchacho hasta ahora.
1: Carlos Jiménez, que estoy saludando para él, que estoy bien, ¿cierto? Y si cuide, que corte harta leña.
0: Eso, harta leñita para esta fiesta, para hacer las luquitas.
1: Eso, y para ustedes, para su familia, su colega también no crece, ¿ya?
0: Gracias, amigazo. Gracias. Y vale a usted, que esté muy bien, que tenga buen fin de semana. Y estamos ahí siempre en contacto ahí con nuestro amigo Rubén Cayún, desde la comuna de Recoleta.
1: Así es. ¿Sí? Muy buenas tardes y que tengan buen fin de semana. Muy buen fin de semana.
0: Oiga, le vamos a cobrar el asado a usted, cuando venga para acá.
1: Ah, sí, bueno, seguro, con el problema. Yo no más chico.
0: Ya me dio hambre, ya me dieron ganas de comer asado también.
1: Ya sabe, y empanada.
0: Eso.
1: Ya, mami, ¿qué son? Empanada,
0: sí. No, eso tiene que
1: ir.
0: Y ya está, ok, ya eso.
1: No, se lo va. Sí o sí va.
0: Ya. Lo esperamos nomás por acá, amigo. ¿Ya?
1: Eso. Ya que te cuides, saludo.
0: Saludos, igual. Que esté muy bien. Chao, chao. Ahí está el amigo, güey. Claro, donde. Preparándose ya con todo, dice, para el asadito. A propósito, le dejamos este temita para Rubén. El asadito. Con los lumaquinos alegres.

0: Oiga, ahí está el asadito, oiga, un buen asadito. 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Ya. Teléfono. Aló, buenas tardes.
1: Hola, Cristian, ¿cómo está?
0: Señora Erika, ¿cómo está usted?
1: Más bien, ¿y tú?
0: Bien, nomás pues, aquí estamos acompañándoles a través de Milenaria y el Rancherísimo.
1: Así es.
0: Fin de semana ya, se viene el fin de semana.
1: Ojalá que pasemos bien.
0: Oiga, si no, si...
1: Va a estar lindo el día.
0: Va a estar lindo el día mañana, y yo se lo dije ayer, el sábado y domingo, espectaculares.
1: Sí.
0: Un poquito helado, pero bonito día.
1: Sí, muy bonito estuvo.
0: Qué bien. Cuénteme el día de hoy, viernes, ¿a quién saludamos?
1: A la Irma.
0: ¿A la Irma?
1: Y a la Herminia.
0: Irma y Herminia. ¡Felicidades, que hoy están de onomástico!
1: A los que están de cumpleaños y aniversario.
0: Eso, un abrazo grande para
1: a
0: ellos.
1: A Argentina y su alrededor. A Puerto Aguirre, Caleta y a la señora Indiana.
0: ¿Ya?
1: A Chacabuco, y Salto y a Josecito Raín. A Puerto Cisne, Chile Chico, Puyuhuapi y Mañuguale. A Luchito Villar. A Don Rubén.
0: ¿Ya?
1: A Rodrigo Chauquemán. A las hermanas Chauquemán. A la señora Glavi. A Carlito Jiménez. A Miguelito. A Don Juan y la tía Mircia. A la tía Alicia. A la familia Troncoso Sarriento. A la señora Elena. A don Alvarito y para ti también.
0: Igual usted y familia, señora Erika.
1: Ya, gracias. Toca la semita que tenga a mano ahí, ¿no?
0: Ya, páselo bonito ahí. Saludos a la familia.
1: Ya, Cristian, gracias.
0: Chao, chao, buen fin de semana.
1: Chao, chao.
0: La señora Erika desde Villa España está. La señora Erika hasta ahora anda por ahí paseando, dice, así que de donde se mueva dice que anda escuchando Rancherísimo. Así que gracias por estar ahí siempre. La señora Erika Báez en sintonía.

0: Eso, eso, moviendo el mambo hoy día. Se condena en esta, oye. No quiero decir el nombre porque va a sonar muy feo, ¿eh? Pero se condenan, oye. Así no me lo voy a decir. Ya voy saludando a las tías ahí que me están escribiendo, ¿eh? Pues su señor. Ay, si supieran todo lo que me escriben acá. Aló, muy buenas tardes.
1: Buenas tardes, Cristian. Gusto saludarte. ¿Cómo estás tú?
0: ¿Cómo está usted, señor Don Oscar Fontecha?
1: Sí, con el mismito, con el habla.
0: Eso. Oiga, usted me estaba contando que ya está cenando temprano usted.
1: Yo ceno temprano, pues sí. ¿Ah? Hay que descansar temprano, igual, y mirar tele y escuchar un poco después de los mensajes que da Radio Millenaria.
0: Y listo.
1: Y al descanso nomás, pues, y otra cosa vaya a hacer. Pues.
0: Al sobre nomás.
1: Ah, sí.
0: Ya, sí, pues mire. Oye, cuando cambie la hora, entonces va a cenar más tarde. ¿Cómo es la cosa?
1: No, pues si la hora no cambia.
0: Eso, muy bien ahí. Está atento a la jugada.
1: Ah, no. Eso. Más claro que el agua.
0: Bien ahí, bien ahí.
1: Ese cambio de hora no debería existir en Chile. Debería ser un solo horario para todo Chile.
0: Claro, era por el tema que aquí quizás por el tema de las nubes, todo eso oscurecía más temprano, entonces más temprano todavía.
1: El fondo es un cuento nomás.
0: Podría ser, ya.
1: Bueno, no nos vayamos a tan a...
0: No nos metamos tan a fondo. Dejémoselo al Álvaro Gómez ahí que comente en la mañana.
1: Claro.
0: Oiga, usted quería saludar al amigo Rubén, que lo está escuchando, decía que era muy buen amigo acá el hombre en Aicena.
1: ¿Sí? Claro, Rubén es un buen amigo de mis hijos y de mi persona igual, pues sí. Por eso me saluda siempre él, porque iba mucho a la casa cuando estaba acá en Aysén.
0: Ya.
1: Así que un saludo para él, para Rubén, y yo estoy picado porque cuando vino a Aysén el año pasado no me vino a ver, pues.
0: ¿Pasó Banco Yaiki acá en Aysén?
1: Y parece que tiene que haber tenido algo por ahí.
0: Prometió empanadas, prometió de todo y al final.
1: Dice algo que, más bueno para allá que los amigos.
0: Dice que este año sí se viene con todo, así que lo vamos a esperar. Y lo otro, que lo vamos a saludar ahí porque va a estar de cumpleaños este hombre.
1: Ah, capaz.
0: Se viene ahora, dice, en septiembre. Después de la fiesta, me decimos.
1: Ahí lo vamos a saludar ahí. Tú vas a estar informando, así que no vamos a estar al tanto.
0: Sí, pues.
1: Uno se olvida de los cumpleaños.
0: Así es la cosa, mi amigazo. Así que aproveche usted de saludar
1: igual.
0: Saludos
1: a la señora Alicia.
0: ¿Ya?
1: A la señora Alicia, igual un saludo. A Cheo.
0: Al amigo Cheo, sí, en La Pedro, ahí está Cheo.
1: Sí, pues igual me conoce bastantes años y un saludo para él. Este caballero de ahí de Chacabuco que siempre saluda ahí.
0: Josecito Raín.
1: Perdón, Josecito Raín también ahí. Yo lo saludo con mucho respeto.
0: De eso, muy bien ahí.
1: Ya. A mi hermano Carlos que está por ahí por el 23 interior.
0: Saludito, Carlito. Fonticha, nuestro hombre ahí que vive, ¿cierto? Dice que por Río Negro por ahí está.
1: Por el Río Negro. Si ahí le están haciendo un puente de huevito ahí, así que están pronto a inaugurarlo por ahí, parece.
0: Ya van a poner su nombre. Ay.
1: Un lindo puente están haciendo ahí para todos los vecinos ahí del sector.
0: Me parece muy bien, amigo.
1: Eso es lo importante, que se preocupen de la gente que vive un poquito aislada.
0: Claro que sí. Bien, pues, amigo, estamos ahí todos en contacto. Gracias a usted por estar en la sintonía.
1: A mi hijo Oscar Fontecha Uribe, al Bori también.
0: ¿Ya?
1: Así que un saludo a todos ellos y a toda la gente que está escuchando, que me conocen, un saludo con mucho respeto a todos ellos.
0: Ya, pues, amigo, en su nombre.
1: También a su linda familia, que estén bien ustedes.
0: Gracias, amigazo. Buen fin de semana para ustedes, Oscar. Estamos ahí en sintonía.
1: Gracias por darme este espacio. Chao, viejito.
0: Cuídate, chao. Música y seguimos saludándole al Rancherísimo.

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1: Fin de semana, día viernes. Oiga, va a haber un día lindo mañana, día sábado, domingo. Así que aprovechar ahí de salir nomás, de respirar. Saludos cordiales por acá. Oiga, me llegan saludos ahí a través de la transmisión, también a través del teléfono. Estamos con WhatsApp, estamos en todas partes con nuestros auditores. Saludos para la tía Marisol Ojeda, que está en sintonía de la radio. Oiga, saludos ahí a la tía Marisol de... Ellas son las tías de la cocina y de la escuela poetisa Gabriela Mistral. Así que saluditos grandes para ella, para todas las colegas que están, siempre nos escuchan. Así que saluditos ahí a Sandra Coliboro, la más bacán, dice. La tía Irma, buen ten. Saludos, tía Irma. ¿Quién más está por acá? A ver, la tía Marisol. Oye, está el santo. ¿Qué me decía que está de onomástico? Alguien por acá dice, a ver. Aquí está, pues, Sandra Coliboro y la tía Irma Huentén, que está de santo. Claro, si día Santa Irma. Señor. Saludos entonces, páselo bien, tía Irma. Saludos de todas sus colegas. Disfrútela, descansen este fin de semana. Así que vamos con un buen temita ahí para que empiecen a moverse ya, día viernes. Eso.

Por fin es viernes, el día de hoy voy a hacer un mambo, pero una fiesta imperdible junto a DJ Sagaz. Acá por la milenaria, luego del ranchero. Programación. Si usted tiene una fiesta ahí, algún carrete fin de semana, lo vamos a hacer, pero espectacular. Le ponemos la música acá en milenaria junto a DJ Sagaz. Fin de semana espectacular. Que sigue junto a la sintonía de Milenaria todo el día.

amigos que están conectándose de todas partes en la sintonía del Rancherísimo. Saludos Jorge Toro que está en Coyhaique escuchándonos. Un abrazo, Jorge Toro. 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Desde el día lunes volvemos ahí con la atención a partir de las 9:30 de la mañana.

También con cariño quiero saludar, dice, a Alex Quintul, Cristian Urra, que hoy cumple 27 años. Canción de los Charros de Lumaco. Otro día más sin verte. Esta versión de Marcio Tolosa. Saludos para Cristian y el festejado el día de hoy. Oiga, que lo va a hacer espectacular, ¿ah? ¿Eh?

Otro día más sin verte con los charros de Lumaco. A esta hora de la tarde, cuando avanza ya y cae la noche, cae la Isen, le seguimos acompañando ya, entrando al último bloque. ¡20 horas en punto! Vamos a conocer inmediatamente las condiciones climáticas para el día de mañana, sábado, fin de semana. Oiga, le contamos que mañana la temperatura máxima alcanzará 9 grados, mientras que la mínima será de menos 3. Vamos a tener solcitos, ¿sí? Cielos despejaditos. Claro, como siempre es la tónica, ¿cierto? Durante las primeras horas de la mañana se va a tornar, ¿cierto?, más frío, más helado, ¿ya? Pero eso ya del transcurso del día comenzamos, ¿cierto?, a tener solcito y a subir un poquito más la temperatura. Reiteramos entonces, 9 grados para el día de mañana la máxima, y la mínima será de menos 3. Día domingo sube un poquito más, 12 grados la máxima, igual con cielos despejaditos, menos 3. Así estamos, pues, con buen fin de semana vamos a tener, ¿eh? Esta noche habrá condiciones despejadas y seguirá hasta el día de mañana. El viento alcanzará una velocidad de 14 kilómetros por hora, ¿ya? Eso va a ser entonces más o menos cómo se viene la situación climática para este fin de semana en Puerto Aysén. Yo diría, ¿cierto?, en gran parte de la región. Más y más saludos llega por redes sociales. Claudio Asensio dice: hola Cristian, ¿podrás hacer algo de los pioneros canta Iserino? Ah, ya. De Alejandro Chocair puede ser, ¿sí? Algo de la región de Aysén. Para Claudio Asensio. Saludos a la distancia, éxito en la programación, dice Claudio Asensio. Aquí le dedicamos esta canción a Corridito a la región de Aysén, con Alejandro Chocair.

0: Ahí está, buen temita. Saludo para Claudio Asensio, entonces, que nos escucha. No nos dijo de dónde, pues, don Claudio. Ahí es importante que nos digan ahí en la transmisión desde dónde nos escuchan, en qué lugar están en la sintonía.
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0: Voy a ir rápido con los saludos por acá. Daniel Vidal, nos vamos ahora a Comodoro Rivadavia para saludar ahí a don Daniel Vidal, que siempre está con nosotros en la sintonía de la radio.
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0: Dice, hola, buenas noches. Quisiera mandar un saludo para usted y también para Juan Alvarado y Bernabé Antecao. Y escuchar el tema de Eliseo Guevara, Paso del Norte.
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0: Con Daniel, que anda lejos del rancho. Ahí está. Paso del Norte.

0: Ahí estaba la canción dedicada para nuestro auditor, don Daniel Vidal, que se encuentra en Comodoro Rivadavia, República Hermana Argentina, escuchando hasta ahora Milenaria y el programa Rancherísimo. Saludos, don Daniel.
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0: Buen fin de semana y para nuestros auditores. Otro saludito que llega por acá, Gladys Cheuquemán, la señora Gladys, ahí la población Amullín. Señora Gladys, muy buenas tardes. Buenas tardes, don Cristian, dice, saludos para todos y para usted, y quiero saludar a todas las mujeres indígenas por ser hoy día su conmemoración. Un saludo a mis hermanas y sobrinas que me vinieron a visitar con cualquier tema, dice, dedicado a la mujer. Gracias, don Cristian, que tenga un excelente fin de semana. Igualmente, pues, señora Gladys, Carlitos Jiménez, toda la familia que está a esta hora reunida. Nos vamos con una canción ahí. Esto se llama La Mejor de Todas.

0: la mejor de todas. Cariño ahí para todas las mujeres indígenas el día de hoy. Ahí el saludito que llega de parte de la señora Gladys Cheuquemán en la población Amuyén. Más saluditos llegan ahí en la transmisión por acá. Me escribe Jorge Toro. Saluditos igual, cierto que está en Coyay, que dice, como siempre, en la sintonía de Milenaria y en Rancherísimo.
1: ¿Cómo está don Cristian y su radio Milenaria? Muy buen programa, viejo. Un saludo de acá de Coyay, que de parte de Jorge. Estoy medio alejado de Coyay, de Aysén, pero siempre lo llevo en mi corazón a toda la audiencia, especialmente al programa Rancherísimo y a la comitía.
0: Ok, muchas gracias, amigo Jorge Toro. Saludos para usted también.
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0: Desde Coyhaique, escuchando Rancherísimo. 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

le dejamos la invitación a quedarse junto a la sintonía. Ya se viene, por fin es viernes. Junto a DJ Sagaz acá en la milenaria, hasta que las velas no ardan, oiga. Gracias por la sintonía, nos reencontramos el lunes si Dios quiere. Buen fin de semana, chau chau. Nos vamos con los chacales del Maule.

0: ¿Qué dice el público? Señoras y señores, llegamos al final de nuestro programa de hoy. La invitación a un nuevo encuentro musical con muchas canciones, con saludos, participación en las redes sociales, los concursos y todo aquello que puede inventar el mismísimo, el grande, el de verdad, el que la lleva, Cristian Mancilla Sepúlveda, quien ha tenido mucho gusto de compartir con ustedes. Amigos auditores, la invitación a un nuevo encuentro de El Rancherísimo por Radio Milenaria 94.7 desde Puerto Aysén. ¡Hasta pronto, amigos!
1: La hora exacta en Milenaria.
2: Las 20 horas, 21 minutos.
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1: ¿Qué tal? Muy buenas noches. Comenzamos ya a dar lectura a la cuarta y última edición de los Radio Servicios. 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
1: Continuamos con los radioservicios. 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La siguiente es nota necrológica. Funeraria Los Angelitos, ubicada en Avenida Eusebio Ibar 811 en Puerto Aysén y en calle Los Pilcheros 136 en la ciudad de Coyhaique, comunica el sensible fallecimiento de quien en vida fuera José Rolando Tarumán Cárcamo, que en paz descanse, acaecido el día jueves 3 de septiembre del 2026. Su velatorio está siendo realizado en la Iglesia del Señor, ubicada en Los Nogales número 1240 Coyhaique, y su funeral se comunicará oportunamente. Mayor información al número 971-386-340. Firma Funeraria Los Angelitos. Honramos la memoria de sus seres queridos con dignidad, respeto y calidad. Exactamente las 20 horas con 32 minutos, finalizamos cuarta y última edición de los radioservicios. Por su atención, gracias. Tengan todos un excelente fin de semana. Buenas noches.
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0: Las 20 horas, 34 minutos.
1: ¡Hítale, guaita! Siempre nosotros los chamanes médicos ancestrales, terminando la semana, pero comenzando este programa de 5 minutitos de la medicina tradicional chamánica, los verdaderos curanderos indígenas. 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Siempre nosotros los chamanes médicos ancestrales. ¿Cuántas personas nos llamar llenos de miedos, de dudas, de temores, que se sienten solos, que no sabe qué es lo que está pasando en la vida? Y como yo les decía, estar solo no es lo mismo que estar usted incompleto. Muchos le tienen más miedo a la soledad que a estar mal acompañados. Por eso ser que se aguantan lo que no deberían. Por eso vuelven a quien les hizo daño. Por eso llenan ese vacío con cualquier persona con tal de no sentirse solos. Pero la soledad bien vivida enseña algo que ninguna compañía poder enseñar: a conocerse, a no necesitar validación. Para sentirse bien hay que quererse ustedes mismos. Quien no aprende a estar en paz solo, difícilmente va a construir una relación sana con otra persona. Para poder construir, usted tiene que estar en paz con usted mismo. No hay que confundir estar solo con estar incompleto. A veces la soledad no es castigo, es preparación para su futuro en armonía, en paz, en felicidad. Por eso hay que vivir en tranquilidad, como la cantidad de personitas que nos visitan y después nos dan esas palabras tan bonitas. 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

Las 20 horas, 48 minutos. 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